Un santo para cada día. Hoy, 14 de octubre, recordamos a San Calixto. Este pontífice se ha hecho famoso por las catacumbas de San Calixto, en Roma, que él organizó. Estas catacumbas son las más famosas de Roma, según decía Juan 23. Tienen 4 pisos sobrepuestos y más de 20 kilómetros de corredores. Allí se encuentran el famoso sepulcro de Santa Cecilia y los sepulcros de muchísimos mártires de los primeros siglos. Dicen que era un esclavo que un tiempo estuvo condenado a trabajos forzados en las minas. Recobrada la libertad, se dedicó a estudiar la religión de Cristo y a enseñarla a sus vecinos. El Papa San Seferino lo nombró como su hombre de confianza en el año 199. Le encomendó la dirección de las catacumbas donde sepultaban a los cristianos. Calixto ensanchó notablemente estas catacumbas y las organizó muy bien. Al morir San Seferino, el pueblo de Roma eligió como sumo pontífice a Calixto, como el mejor preparado para ello. Pero se le opuso terriblemente Hipólito, aduciendo como razones para pedir que lo destituyeran del pontificado, el que Calixto afirmaba que si un pecador hacía penitencias y dejaba sus maldades, se le podía volver a admitir entre los fieles cristianos católicos, y que a un obispo no se le podía destituir por un grave pecado que hubiera cometido si se arrepentía y empezaba una vida de conversión y penitencia. Este santo pontífice convirtió a muchos romanos al cristianismo, curó a varios enfermos que padecían de enfermedades muy graves y defendió cuanto más pudo a los creyentes perseguidos. Nuestro santo ayunaba días y semanas y hasta 40 días seguidos. Cuando los perseguidores los llevaron preso por proclamar su fe en Jesucristo, lo echaron a un oscuro calabozo, esperando que se desesperaría por hambre. Pero después de unos días, lo encontraron muy tranquilo. Le preguntaron cómo lograba mantenerse sereno sin comer ni beber y les dijo: acostumbré a mi cuerpo a pasar días y semanas sin comer ni beber, y esto por amor a mi amigo Jesucristo, así que ya soy capaz de resistir sin desesperarme. En la cárcel consiguió con sus oraciones la sanación de la esposa del carcelero cuando ya la pobre mujer estaba agonizando. En acción de gracias, el carcelero y toda su familia se hicieron bautizar por él. Entonces el jefe pagano de Roma ordenó que lo echaran en un pozo profundo y que cubrieran la boca del pozo con tierra y escombros. Todavía en Roma, señalan a los turistas el pozo de San Calixto, desde donde su alma voló al cielo, a recibir el premio prometido por Cristo Jesús a los que lo proclaman en la tierra. Un santo para cada día. Es un aporte de la Vicaría Pastoral y Producciones Buena Nueva.

No solo que este día viernes comienza el Sínodo Diocesano. Es el número 46 ya. 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A ver, ¿cómo va en esta votación, en este sondeo de nuestros auditores de Lola Familia? A ver si coinciden. Hola, dice, buen día, me llamo Paola Lagos Parra, soy de Vara Gruesa, saludos a Paolita. A mí me encanta el sonido de las olas del mar, me dice. Ya, perfecto, muy bien, ¿quién más me escribe por acá? Hola, buen día, Gerardo, soy María Estudillo Valdés. Sin duda, que más me gusta el cantar de los pajaritos. ¿Me puedes enviar un saludo, por favor, a mi hijo? Dice que hoy está de cumpleaños. Nicolás Encina Astudillo. Soy del sector Las Vegas. Es el profe Nico, ¿no? Nicolás Encina Astudillo. La mamita siempre nos escucha ahí. Saludos para el profe Nico, entonces, si es que es él. Yo creo que sí. Saludos a Nicolás Encina Astudillo, que hoy está de cumpleaños. Un abrazo, ¿eh? ¿Quién más por acá? Quiero saludar a Nicolás Encina Astudillo. Hoy mi amado hijo está de cumpleaños. Ah, ya, de parte de sus padres, lo amamos mucho. En sus 35 años de vida, entonces es el profe. Le enviamos saludos ahí al profe, buena onda, ¿eh? Buena onda, mira, están en la sintonía de la radio, me grabaron allá. Vamos a cobrar derecho a autor, ¿eh? Saludos, gracias a toda la gente que participa. Fiel auditora por acá, Gloria dice, a ver, el sonido de la lluvia, pero sin trueno y relámpagos. Ya, ok. La lluvia me relaja, dice la Gloria. Gracias, Gloria. A ver, ¿quién más por acá? Hola, dice, quiero participar. Mi nombre es Berta Zambrano Norambuena, de Villa El Nevado. A mí me gustan las tres, pero me quedo con la lluvia. De hecho, cuando llueve, duermo con la ventana abierta, dice, para escuchar mejor el sonido de la lluvia. Hay mucha gente que le encanta, dice, para dormir el sonido, digamos, de la lluvia, ¿no? Me encanta escuchar la lluvia cuando estoy acostada, dice también Rosy. Perfecto. Sigo revisando por acá. Bueno, buen día, amigo Gerardo. Respuesta, el cantar de los pajaritos. Pedrito Arriagada. Saludos a Pedrito ahí, ¿eh? ¿Quién más acá? Hola, soy Alejandro Cerda, de Vara Gruesa. Perfecto. El canto de los pajaritos. Ya. Muy bien. Hola, a mí me gusta, dice, el sonido de la lluvia. Ana Painemán Sobarzo, Balmaceda, 1373. Perfecto. ¿Quién más acá? A mí me encanta el de los pajaritos. Entre los pajaritos y la lluvia va la cosa, ¿eh? Por ahí va la cosa. Ya. Cariños ahí para toda la gente. ¿Y a usted qué sonido del entorno natural más le gusta? Hay tres opciones, ¿eh? Está el sonido de la lluvia, el sonido de las olas del mar y el canto de los pajaritos. ¿Cuál le gusta más? ¿Cuál de estos tres le gusta más? ¿El sonido de la lluvia, el sonido de las olas del mar o el canto de los pajaritos? Con una precordillera y cordillera totalmente despejada a esta hora, ¿eh? Lo apreciamos a través de nuestras camaritas. 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Ah, vamos a enviar un saludo, gracias, Pancho, me acordaste por acá. Un saludo a don Alfonso Rojas Enríquez. ¿Sabe? Él nos está escuchando en la ruta 115, Pehuenche, sector Colorado. Dice que siempre escucha la radio, nos felicita por la programación, así que agradecemos la sintonía, don Alfonso, y nos pide un temita de Miguel Bosé.

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A ver, ¿cómo se nos viene la temperatura para hoy? La máxima de 20 grados. En la mañana nubosidad parcial variando a despejado. Está ok, sí. Y por la tarde, atención, nublado ocasionalmente, nubosidad parcial, chubascos aislados y probables tormenta eléctrica variando a nubosidad parcial de nuevo. Y en la noche despejado. El jueves, 7 y 19, cubierto en la mañana, en la tarde nubosidad parcial. El viernes, 8 y 17, cubierto en la mañana, en la tarde nublado. El sábado, 9 y 19, cubierto en la mañana, en la tarde despejado. Y el día domingo, 8 y 17, sin lluvia, nublado. Es lo que indica la Dirección Meteorológica de Chile. 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Y a ver, sigo revisando por acá toda la gente que nos escribe. La pregunta del concurso: ¿cuál de estos tres sonidos del entorno natural es el que más te gusta? ¿El sonido de la lluvia, el sonido de las olas del mar o el canto de los pajaritos? ¿Cuál de esos sonidos es el que más te gusta? A ver, revisemos por acá. Hola, buen día. A mí me gustan los truenos. Dice, porque chuta que hacen reaccionar. Ja, ja, ja, ja, ja. Ah, broma, dice. Me gustan los ruidos del mar y los cantos de los pajaritos de Chupallar, Precordillera. Susana Pincheira, además, con un día buenísimo para lavar ropa, dice, sábanas, con tantas visitas del fin de semana. Ya, ok. Claro, día para tender la ropa también en la jornada de hoy, ¿eh? ¿Quién más acá? ¿Quién más me escribe? Oli, dice, por la pregunta. En realidad los tres sonidos me encantan, pero me quedo con el sonido de la lluvia por esta vez. Soy Gladys Rocha Vázquez, de calle Ramón Olate. Saludos ahí a Gladys. Ahora dice, me gusta el sonido de los pajaritos, porque yo soy una avecilla cantora. Leonora Espinosa Bustamante, Villa Los Conquistadores. Saludos a la Leito ahí, que está en sintonía de nuestro programa. ¿Qué más está por acá? Ah, me piden que reitere el saludo, ¿cómo no? Que reitere el saludo ahí, el papito es el papito don Manuel. Quiero un saludo, dice, para mi hijo Nicolás. No lo alcancé a grabar, dice. Bueno, un abrazo grande. Tenemos sonido de cumpleaños, Pancho. A ver si es posible. Y aprovechamos de saludar también a toda la gente que está de cumpleaños en el día de hoy. Y especialmente para el hijo de don Manuel, que está en la sintonía de la radio, que hoy está de cumpleaños. Así que lo saludamos con todo el cariño. Hay un abrazo de amistad. Ahí está. Con un saludo especial también para toda la gente, para todos nuestros auditores que hoy están de cumpleaños. Especialmente ahí para don Nicolás Encina Astudillo. Que lo pasen muy bien, ¿eh?
Decirle, dice que lo queremos mucho, de parte de sus padres, lo amamos, en sus 35 años.

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0: 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La hora en Buena Nueva. Son las 10 de la mañana. 57 minutos.
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0: 11:06 en el Hola Familia en Buena Nueva. ¿Saben lo que me llama la atención? Los últimos gobiernos que hemos tenido, incluido este, han sido gobiernos de reacción, no de anticipación. ¿A qué voy con este comentario? Tras un martes marcado por intensas lluvias, tormentas eléctricas, granizos y fuertes vientos en Santiago, el delegado presidencial de la región metropolitana, Germán Codina, dijo este miércoles que propuso formalmente la compra de radares meteorológicos para fortalecer la anticipación frente a fenómenos climáticos extremos. La autoridad señaló que lo que indican los expertos en meteorología es que el radar pudiera dar cerca de 2 horas entre una hora y 2 previas de información más asertiva sobre el desarrollo de estos fenómenos, lo que permitiría a los organismos técnicos y de emergencia evaluar sus posibles consecuencias y emitir alertas con mayor antelación. Incluso se había hecho un estudio, por ejemplo, lo que pasó en Las Condes, ¿no? Se había hecho un estudio también de lo que podría pasar, producto de que hubo un incendio ahí, hubo mucho bosque que se quemó, digamos, y de hecho se había anticipado. Y esta situación, el hecho de que nuestro país no tenga radares meteorológicos, o sea, en conocimiento de la presencia de este super niño y del cambio climático, ¿saben lo que pasa? Es que algunos no están ni ahí con el cambio climático, todavía no piensan o todavía no están, digamos, conscientes de que este cambio climático llegó para quedarse. Entonces, por eso son gobiernos de reacción y no de anticipación. Chile tiene que ir fortaleciéndose, comprando instrumentos que permitan antes, para que la gente esté preparada y reaccione, pero con anticipación. Estamos mal en Chile, ¿eh? Bueno, sigamos con nuestro programa, 11:08. Hola, dice, buen día. Los sonidos que me encantan es el canto de los pajaritos aquí en el campo, y se lo escucho todos los días. Margarita Leiva Ramírez, sector Santa Teresa, Camino de Hierbas Buenas. Que tengan un excelente y bendecido día. No me diga que ya está Corales, ¿ya? Ese sonido me advierte que ya tengo Corales. Buen día, dice, a mí me gusta el sonido de los pajaritos. Me llamo María Martínez Ramírez, soy de Abranquil. Saludos. Mira, Abranquil, la tierra de quien a continuación está listo, preparado, Juan Andrés Bolsita de Helado Corales. Le vamos a preguntar si sufrió ayer producto de la tormenta eléctrica, porque este hombre siempre se esconde, digamos, con los truenos, relámpagos, no sé si... No creo algún rayo cerca por ahí, ¿no? ¿Cómo le va?
1: Tengo miedo.
0: Exacto. Don Juan Andrés Bolsita de Helado Corales, ¿cómo está?
2: Ayer sí, tuvimos miedo. Justo me tocó el viaje en bicicleta, tío Gerardo, y comenzaron los relámpagos, ¿eh?
0: ¿Sí?
2: Me apresuré el paso, que dije, no vaya a caer un rayo.
0: ¿Ya?
2: Así que maté hartas calorías ayer en bicicleta. Me fui rapidito para la casa, ¿eh?
0: Pero granizada ahí cuando iba pedaleando, ¿no?
2: Mire, alcancé a llegar a la casa y como a los 7 minutos después empezó a granizar. ¿Ya? Así que me salvé la granizada, ¿eh?
0: Me imagino que iba con casco, ¿no?
2: Sí, mi gorrito ahí para la lluvia, con mi traje preparado, con esa cinta reflectante.
0: O sea, con el relámpago usted se iluminaba más, digamos, el camino, ¿no?
2: Es que uno que eléctrico, es que yo mejor voy a traer un rayo, claro, sí, con flash y me voy a apurar.
0: No, como usted es un ser de luz, digamos, y más encima,
2: claro,
0: superadita, digamos, ayuda a que algún relámpago pueda iluminar más el camino, digo yo.
2: Entonces, vaya a iluminarse el cielo y apresurar el paso en la bicicleta, ¿eh? No, somos valientes, no con miedo, pero sí precavido.
0: ¿Ya?
2: Podríamos decir, jefe, así es.
0: Pero tuvo mayores inconvenientes, ¿no? ¿En la casa todo bien?
2: Todo bien, gracias a Dios. Mis mascotas en la casita que les tengo estaban con miedo. Usted sabe, los perritos generalmente a los truenos ahí, le tienen mucho miedo, ¿eh?
0: ¿Pero invitó a la mascota a pasar a la casita o no?
2: Y yo lo tengo bajo corredor. Tengo cerrado el corredor y ahí en la esquinita le tengo la casita y unas camitas. Estaban bien protegidos.
0: O sea, hasta eso ha apretado usted, ¿no? Invitó a sus mascotas a darle un poquito más de afecto, cariño ahí con el temor de,
2: no, si
0: de los truenos.
2: No, estuve con ellos. Tranquilo, le decía, tranquilo.
0: O sea, estuvo en la casa de los perritos usted.
2: Estamos todos tranquilos, Les.
0: Ya, pero por eso le digo, ¿ingresó a la casa de los perritos usted?
2: Estaba al ladito afuera, hablándole a las mascotas, ¿eh? Tranquilizándolo. Pero...
1: ¡Tienes que estar tranquilo, no va!
2: Pero tengo hasta la linterna, así que no paso mayores, así es.
0: No, usted también se alumbra solo, así que no hay problema, digamos.
2: Así es, ser de luz, tío Gerardo. Te lo he dicho. Y donde hay harta luz y harta oferta, ¿cierto? 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
2: A prepararse por si acaso. Todavía queda linterna,
0: claro,
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0: Ya,
2: si
0: mira.
2: Para
0: es una buena alternativa, digamos.
2: Sí, así es. 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Después esperemos tener el día de calor, ¿cierto? Más adelante.
0: Sí, para la pyme que todavía está ahí, complicada, digamos, ¿eh?
2: Así es. Muchos agricultores se están viendo complicados también, ¿eh?
0: No, pero yo digo por los heladitos en bolsa, digamos, que ustedes...
2: Por esta caprichosa primavera.
0: No ha podido funcionar la pyme, ¿eh?
2: No, la verdad es que no, ¿eh? Yo creo que nadie se veía venir este cambio climático tan complicado que hemos tenido este año, ¿eh?
0: Sí, pero se anticipó, digamos, ¿eh?
2: Sí.
0: Lo que pasa es que los chilenos, yo lo estaba comentando recién, somos de reacción en vez de anticipación.
2: Exactamente.
0: Oye, ¿y se cortó la luz en su casa, no?
2: ¿Ah?
0: ¿Hubo corte de luz en el sector o no?
2: Sí, dos.
0: Ya.
2: Pero como le digo, tengo linterna, foquito, así que no está bien iluminado.
0: Ya.
2: Sí, tengo una radito también recargable, así que ahí estuvimos escuchando. Ahí las noticias de la radio, ¿eh? La radio nunca falla, la radio.
0: Es verdad.
2: Eso es lo bueno que tiene la radio. Saludo acá a Máquina de Guerra, que él me comentaba en la mañana que el sonido que a él lo tranquiliza, el de la botella de vino con el vinito cayendo en la copa, dice. Lo pone sereno, dice.
0: Yo pensaba que era el sonido del mar de Coquimbo, digamos, ¿no?
2: Claro. Frente al mar, dice. 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
1: Oye, acá, menos mal no hubo tornado ahí en donde usted vive, Corales, ¿ah? ¿Eh?
0: Pues imagínese.
1: Porque en el camino hubiésemos visto a Corales ahí volando prácticamente en bicicleta, digamos.
0: Y eso, que la pedalía, maté hartas calorías ayer, pero imagínese. Igual me tocaron una nubada más o menos fuerte, pero como le digo, no hubo mayor problema. Antes la granizada por lo menos alcancé a llegar ahí a la casita. Yeah. Así es. 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
1: Estamos listos con el canje ahí, ¿eh?
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1: No, no, no creo, no.
0: A la antigua, dice. No sé cómo lo hará la máquina de guerra acá.
2: Oye, con los pies, digamos.
0: Puede ser,
2: ¿eh? Oye, parece que no escucha muy bien máquina de guerra. Le preguntó dos veces a usted ahí, ¿eh?
0: Sí, no sé. Es que está pensativo hoy día,
1: ¿eh? Ahora me perdí también.
0: Está nombrando los pies y que quiere hacer chicha.
1: Mire qué tierno.
0: Saludos, máquina de guerra. Que está un poco resentido, un poco lío con lo que le pasó a Colo Colo, pero dice que ya vendrá tiempo mejor, ¿eh? Tiene fe. Dice que para darle emoción también.
1: Para darle emoción.
0: Al igual que el lado para darle emoción. Así que todos invitados hoy día al chilenito, vengan nomás. Aquí estamos emocionados, contentos y felices por ver a todos nuestros clientes llegar. Sí, ya nombramos la bachata, máquina de guerra. Quiere bachata, pura bachata, dice. Así que saludos para todo el mundo. A mi sector Dan Franky, el Pulpullín y Caracol, mi gente linda, Dan Franky.
2: Oye, aquí me dice Coral y se moja por no ocupar su auto, dice, por apretado, me dicen acá.
0: En los fines de semana sale Sexy Móvil. Los días de semana yo hago deporte. Aparte no me gusta manejar, si yo lo he dicho. Por eso que ando más en bicicleta. Mira, acá Máquina de Guerra que el tema de Coquimbo Soy, dice. No, no, Máquina de Guerra. Se los pone desordenado, ¿eh?
2: Sí, ¿eh?
0: Sí. Ay, ay, ay, Máquina de Guerra. Le vamos a dar Ritalina ahí un poquito. Así que saludos para todo el mundo, le esperamos acá en el Chilenito. Vengan nomás con confianza.
2: Trabajando. Dicen que hoy también vamos a tener tormenta eléctrica, Coral, así que...
0: ¡Oh!
2: Para que se vaya preparando, ¿eh?
0: Por Dios, tío Gerardo, ¿eh? La lluvia no nos quieren dejar, tío Gerardo. ¿Qué vamos a hacer? Tío Gerardo. Así es, tío Gerardo. Hay que cuidar el bisoñé nomás, pues, tío Gerardo.
2: No, yo no tengo problema. Usted anda en bicicleta.
0: Sí, no, por eso
2: porque
0: yo,
2: para mojarse, teniendo auto, como usted... Debería venir en auto para solucionar el problema, digamos.
0: No me gusta manejar, no sé por qué, pero no me desagrada, así que prefiero sacarlo el fin de semana el Sexy Móvil, ¿no?
2: ¿Pero cómo lo saca si dice que no le gusta manejar?
0: Hago excepciones los fines de semana.
2: Ya. Ya, cerramos entonces.
0: Pero mientras
2: usted...
0: tanto matamos calorías, estamos teniendo físico fitness para el verano.
2: No, si se nota.
0: Sí.
2: Se nota. Se mira, nota que está en forma.
0: Mira cómo bajamos de peso, ¿eh?
2: Se nota que está en forma, digamos.
0: Coral 1,80 m, cuerpo
2: de pelotita.
0: Calvito, eso sí. No, o sea, así, tío Gerardo, que usted se sale por usar ropa ancha nomás. Está,
2: forma de pelotita, digamos.
0: Tú usas pura ropa ancha.
2: Que le vaya bien.
0: Chao.
2: 11:22, Corales. En el contacto con el chilenito, la gran comercializadora.

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Estamos de regreso con el último bloque ya de nuestro programa en 24 minutos para el mediodía. Oye, una excelente noticia porque siempre nos llamaban ahí auditores en diferentes programas, don Juan, uno de ellos. Bueno, ¿y qué pasa con Camino a la Empresa? Nos preguntaban en las noticias, siempre escuchábamos la voz ahí de nuestros auditores, del sector ahí de Camino a la Empresa. Una buena noticia, fíjese que después de una larga espera, se retoman las obras que permitirán concretar la pavimentación de Camino a la Empresa. Una noticia muy esperada por las familias de este importante sector de Linares y que a buena hora, ¿no? Se retoman entonces los trabajos en el Camino La Empresa. Así que, bien, porque nuestros vecinos merecen soluciones que se traducen sin duda en una mejor calidad de vida. Bien, una excelente noticia que se entrega también a través de las redes, a través del alcalde, que también entrega esta información. Y acá me escribe una auditora, Jacqueline Araneda, se llama ella, dice: hola, buenos días. Y me gustaría comentarte algo, dice. Como todos los días, detrás de la catedral, es una locura, dice. Los jóvenes, ¿cómo se pierden? Con sustancias ilícitas, con droga, todos de uniforme y un discretariado, dice acá la nota que nos envía, vendiendo drogas, marihuana entre ellas, a los chicos. Yo no sé cómo no hay un control, dice, de seguridad pública o carabineros, pero tendrían que ser infiltrados, digamos, no de uniforme, para que puedan detener a esta persona que anda vendiendo ilícitos. Es lo que nos comenta nuestra auditora. Una locura, dice. ¿Para qué te cuento, dice, el olorcito en las oficinas y la gente que espera afuera, dice? Se tienen que aguantar ese olor desagradable, principalmente a marihuana, dice. Es una lástima que esto ocurra, digamos, en Linares. Jacqueline Araneda nos escribe este comentario a través del WhatsApp. Ojalá que, bueno, tal cual ella lo dice, habría que infiltrarse y saber quién es el tipo que anda vendiendo ilícito, digamos, a los jóvenes en ese sector. Y el olor insoportable, dice. Ojalá que podamos tener éxito en lo que tú nos has entregado, querida auditora. 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

0: El Santo Rosario es una constante invocación a la Madre de Dios. Recordemos qué nos dice el segundo misterio de gloria.
1: Jesús llevó a los discípulos hasta cerca de Betania y alzando sus manos los bendijo. Y sucedió que mientras los bendecía, se separó de ellos y fue llevado al cielo. Después, salieron a predicar por todas partes, colaborando el Señor con ellos y confirmando la palabra con las señales que la acompañaban.
0: Recitar el Santo Rosario es un acto de fe, de esperanza, de amor y reparación.

Estamos ya en 9 minutos para el mediodía. Me compartió un auditor también lo que pasa ahí en calle Maipú con Arturo Prat. Usted sabe que calle Maipú, digamos hasta casi llegar pasado calle Carmen, se realizaron trabajos, quedó pero precioso. Pero hay algunos que se están estacionando en las aceras y dicen no estacionar. Entonces me comentaba el auditor, ¿sabes qué? Van a quebrar las baldosas y lo que está tan hermosa la calle Maipú, y hay muchos vehículos estacionados infringiendo lo que señala la señalética, que dice no estacionar. Y tiene toda la razón, acá me manda la imagen. Tenemos que cuidar, quedó precioso ese trayecto, digamos, pero no es para estacionar vehículos en la vereda, digamos, ¿no? Vamos a echar a perder ahí todo el trabajo que se desarrolló y que costó mucho también, digamos, mucho tiempo, ¿no? Así que hacemos el llamado a cuidar nuestro entorno. 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Saludos ahí a la Catita. Saludos también a la Carolita Méndez, siempre en sintonía del programa. Y, por supuesto, a Carlitos Méndez. 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Oye, antes de ir con la tómbola virtual para ir cerrando nuestro programa, una pequeña reflexión que escribió un entendido de la materia con estas situaciones que hemos vivido, producto del cambio climático. Dice, Chile aprendió a construir para los terremotos, pero frente a la crisis climática, seguimos respondiendo con protocolos del siglo pasado. La ciencia meteorológica es clara, la atmósfera más cálida no trae inviernos más largos, sino eventos concentrados, trombas de agua, descargadas en media hora. Frente a eso, un comunicado general de Senapred por televisión no basta. En Japón, Estados Unidos y varias capitales europeas, las alertas tempranas, hiperlocales, llegan directo al celular, avisando con 15 o 20 minutos de margen si una celda de tormenta va a desbordar un paso bajo nivel o una cuenca específica. Esos 15 minutos marcan la diferencia entre cerrar una vía a tiempo o rescatar autos atrapados por el agua. Adaptarnos al cambio climático no es solo limpiar sumideros cuando el agua ya subió. Exige modernizar radares meteorológicos, invertir en sistemas predictivos por cuadrante y entender que la tecnología de aviso oportuno no es un lujo, es la infraestructura básica para cuidar la vida en nuestras ciudades. Es lo que señala este experto. Ahora sí, nos vamos a la tómbola virtual. Presionamos ahí. ¿Quién ganó? A ver si coincidió o no con lo que señalaba este sondeo. ¿Y sabe qué no coincidió? Porque acá nuestros auditores dijeron el canto de los pajaritos, más que el sonido de lluvia y el sonido de las olas del mar. ¿Quién es la persona ganadora? Ahí ya aparece en pantalla. Agradecemos también Silvia Castro Menares, de la población Hierbas Buenas. Ok, Silvita, Silvia Castro Menares, población Hierbas Buenas, eres la ganadora de una invitación para Casa Noé Mundo Animal, a propósito de el cantar de los pajaritos. La invitación cordial para que usted continúe con nosotros. Viene el Ecos de Chile en Buena Nueva.

0: 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Son las 11 de la mañana. 59 minutos. 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

0: Le invitamos a rezar la oración del Ángelus.
1: Me salta el alma de Dios.
2: En el nombre del Padre, del Hijo y del Espíritu Santo. El ángel del Señor anunció a María.
3: Y concibió del Espíritu Santo.
2: Dios te salve, María, llena eres de gracia, el Señor es contigo. Bendita eres entre todas las mujeres, y bendito es el fruto de tu vientre, Jesús.
3: Santa María, Madre de Dios, ruega por nosotros pecadores, ahora y en la hora de nuestra muerte. Amén.
2: He aquí la esclava del Señor.
3: Hágase en mí según tu palabra.
2: Dios te salve, María. Llena eres de gracia, el Señor es contigo. Bendita eres entre todas las mujeres, y bendito es el fruto de tu vientre, Jesús.
3: Santa María, Madre de Dios, ruega por nosotros pecadores, ahora y en la hora de nuestra muerte. Amén.
2: Y el Verbo se hizo carne.
3: Y habitó entre nosotros.
2: Dios te salve, María. Llena eres de gracia, el Señor es contigo. Bendita eres entre todas las mujeres, y bendito es el fruto de tu vientre, Jesús.
3: Santa María, Madre de Dios, ruega por nosotros pecadores, ahora y en la hora de nuestra muerte. Amén.
2: Ruega por nosotros, Santa Madre de Dios,
3: para que seamos dignos de las promesas de Cristo.
2: Oremos. Te suplicamos, Señor, que derrames tu gracia en nuestros corazones para los que, habiendo conocido por el anuncio del ángel el misterio de la encarnación de tu Hijo Jesucristo, por los méritos de su pasión y de su muerte en cruz, alcancemos la gloria de la resurrección. Por Jesucristo nuestro Señor.
3: Amén.
2: El Señor esté con ustedes.
3: Y con tu espíritu.
2: Venga a ustedes la gracia del Padre, cuya palabra eterna descendió al seno de la Virgen María para hacerse salvador del género humano.
3: Amén.
2: Permanezcan ustedes la paz de Cristo, cuya venida esperó con gozo la Santísima Virgen, hija de Sion.
3: Amén.
2: La luz del Espíritu Santo los ilumine, para que, vigilantes en la oración y alegres en la alabanza, esperen la segunda venida de Cristo.
3: Amén.
2: Y la bendición de Dios Todopoderoso, del Padre, del Hijo y del Espíritu Santo, descienda sobre ustedes y los acompañe para siempre.
3: Amén.

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Bienvenidos al Ecos de Chile. Ya comenzamos a vivir también la tarde de este miércoles 14 de octubre. 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Tengo un saludito por acá que nos quedó pendiente para Jesús Francisco, que hoy está de cumpleaños. Está cumpliendo 35 años, dice. Lo saluda su mamá, Mariluz, su papá, Juan Carlos, su hermana Jocelyn, y sus hijos Tomás, Antonella y Máximo, y la sobrina Sofía. Muy bien, un gran abrazo entonces para Jesús Francisco, que hoy está de cumpleaños. 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

0: El Ecos de Chile en Buena Nueva, 12 horas con 16 minutos, juntos a Luzagro Comercial, que nos acompaña. 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Yo sé que a usted le encantan los choritos. Fíjese que este es un marisco filtrador de concha semigruesa, de color pardo, negruzco o violáceo, con interior nacarado. Es una especie endémica de la zona austral de Chile, con mayor presencia en la región de los Lagos y Chiloé. Chile es el primer exportador mundial y el segundo productor de mejillones a nivel global. El valor nutricional es rico en proteínas, ácidos grasos, omega 3, vitaminas y minerales, considerándose una de las proteínas animales con menor huella de carbono. La preparación se consume comúnmente al vapor, en sopas, guisos, con arroz o en caldillos como la paila marina. En Chile le decimos chorito, una denominación tradicional que usamos hace generaciones. Se cree que la palabra viene del quechua churu, que significa concha o caracol. Nuestro chorito tiene un nombre científico, Mytilus chilensis. Es la especie local nativa del sur del país. Fuera de Chile se le conoce como mejillón. Así lo comercializamos en mercados internacionales y nuestro país es el principal exportador global de este molusco. ¿Por qué nos encanta? Porque es versátil, nutritivo y orgánico. El chorito. 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
1: ¿Por qué no se tocan un correteado para que bailemos todos, pues?
2: Bailemos nomás, pero Juanito, no me apriete nada tanto, sí, pues.
1: ¿Acompañaré un correteado, doña Gertrudis?
2: Yo la acompaño, pero no me apriete tanto, señor.
1: Y bailen ustedes también, pues.

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Oye, no se olvide que este día viernes comienza el Sínodo Diocesano en su edición número 46. Saludos para un amigo que nos llamó desde la costa, que está en la sintonía de la radio y que también va a participar en el Sínodo. Así que le enviamos saludos, nos están escuchando allá en la costa. Y recuerde, a propósito del Sínodo, que tenemos un hermoso momento cultural. Es un recital del coro de la UCM con la Virgen del Carmen. Nosotros somos testigos, que está inserto también en el sínodo. Este viernes 16 de octubre, a las 20 horas, en la Catedral de Linares. Entrada gratuita para que usted pueda disfrutar también de este evento cultural. El recital del coro de la UCM con la Virgen del Carmen, Nosotros somos testigos. Viernes 16 de octubre, 20 horas, Iglesia Catedral de nuestra ciudad. Universidad Católica del Maule, entrada gratuita. 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

le hablan de patria y bandera, que una guerra hay que ganar, de que está en juego el salitre, la honra y la lealtad, y hay que defenderla a muerte si es chileno de verdad. Pobre de Pedro del Carmen, que lo llevan a pelear.

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El Ecos de Chile en Buena Nueva. 21 minutos faltan ya para las 13 horas, 1 de la tarde. 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Oye, estaba revisando para acá una pésima noticia para los fondos de las AFP, Pérdidas. Estaba acá, quiero compartir este datito con ustedes. AFP chilenas enfrentan pérdidas por 7.700 millones de dólares tras apostar a tasas de interés en Estados Unidos. Una estrategia financiera que el año pasado generó ganancias por 1.400 millones de dólares, hoy se ha convertido en un revés de 7.700 millones de dólares. El escenario adverso se debe al alza sostenida en los rendimientos de los bonos del Tesoro estadounidense, impulsada por la inflación global y la guerra de Irán. A esto se suma una nueva normativa de la Superintendencia de Pensiones que rige desde el 4 de noviembre y que obliga a las AFP a liquidar estos contratos de derivados debiendo pagar a bancos de Wall Street para cerrarlos. El impacto, fíjese que ya se siente en los ahorros. El fondo E, que concentraba gran parte de estas inversiones, ha perdido un 10,4% en promedio durante este año, sufriendo una caída del 4,9% solo en septiembre. Los fondos C y D también registraron retrocesos en el último mes. Según el regulador, las entidades ya han ajustado gran parte de estas posiciones buscando mitigar los efectos en las cuentas de los afiliados. Y agrega algo más en torno a esta situación, porque dice los fondos han registrado pérdidas en lo que va en lo acumulado de este año. O sea, es complicado el panorama también de las AFP. Por ende, algunos ya están exigiendo otro retiro de un 10%, digamos, en que se pierda la plata, digamos, por una mala jugada, una mala inversión, y ya han salido algunas voces, digamos, para ver lo que está pasando, digamos, con los dineros, ¿no? El escenario adverso se debe al alza sostenida en los rendimientos de los bonos del Tesoro estadounidense, impulsada por la inflación global y la guerra de Irán, y a esto se suma también una nueva normativa de la Superintendencia de Pensiones que rige desde el 4 de noviembre y que está obligando a las AFP a liquidar estos contratos derivados, debiendo pagar a bancos de Wall Street para cerrarlos. Así que es el impacto que está ocasionando, digamos, este tema de las pérdidas por 7.700 millones de dólares tras apostar a tasas de interés en Estados Unidos. 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

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Faltan 14 minutos ya para las 13 horas, 1 de la tarde. 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Estaba revisando lo que ha señalado la Superintendencia de Pensiones, ¿no? Y a raíz de lo que les estaba comentando recién, estas millonarias pérdidas de las AFP, Superintendente de Pensiones reconoce preocupación por desplome del fondo E de las AFP. Hemos estado encima, dice el tema, y afirma tras caída superior al 10%. Está complicado el panorama también ahí, ¿eh? En ese sentido, ¿no? 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Hoy estaba revisando otra de las cosas que también se dice podían estar al alza, ¿no? ¿Subirán las frutas y verduras tras las granizadas? SNA advierte impacto en cultivo de la zona central, para variar, digamos, ¿no? Las intensas lluvias y granizadas registrada durante los últimos días en la zona central, no solo han provocado inundaciones, corte de energía y daños en infraestructura. El sector agrícola también mira con preocupación los efectos que el fenómeno podría tener sobre frutas, verduras y hortalizas. El presidente de la Sociedad Nacional de Agricultura, Antonio Walker, explicó que uno de los principales riesgos se concentra en sectores de las regiones metropolitanas de O'Higgins y del Maule, debido a la etapa de desarrollo que actualmente se encuentra en algunos cultivos. El fruto hoy está en un estado fonológico muy sensible porque hay frutitos de 10 a 15 milímetros donde el granizo lo impacta fuertemente. El dirigente gremial señaló que las condiciones asociadas al fenómeno del Niño han generado episodios de precipitaciones que incluso han provocado desbordes de esteros y canales con efectos sobre algunas cosechas. La preocupación está puesta especialmente en la coincidencia de las lluvias y granizadas con periodos claves para el desarrollo de los cultivos. Una vez que tengamos, dice, y tenemos la floración y frutos recién cuajados, tenemos granizo, sostuvo. Está complicado el programa también que habla acerca de lo que pasa con las frutas, verduras, producto de esta granizada. Bueno, la papa, ya sabemos que la papa prácticamente en las nubes y con pocas posibilidades de bajar todavía, digamos, hasta cuando se comercialicen ya las papas nuevas, que algunos dicen que se viene, otros dicen que en diciembre, en fin. Pero esa es la situación que pasa con los cultivos, especialmente con las frutas. 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

0: 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Oye, tenemos 20 grados 3 décimas a esta hora, agradable temperatura, y salimos todos abrigados en la mañana. La invitación cordial para que usted continúe con nosotros en La Buena Nueva. Ya vienen los recuerdos. Que tenga una linda tarde.
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1: La hora en Buena Nueva. Son las 12 horas, 58 minutos. Señor, he aquí que me has puesto en el camino de ser misionero de tu luz y tu verdad en los medios de comunicación. Concédenos, pues, el don de satisfacer en todos la nobilísima necesidad de la inteligencia por conocer la verdad del acontecer humano, para que al hacerlo con respeto y oportunidad, esté ensanchado cotidianamente los dominios de la verdad y preparando las voluntades al servicio del bien. Haz que mis acciones defiendan las causas nobles de nuestra sociedad. Haz que informe para orientar, que critique para construir, que provoque la risa con el fin trascendente de evitar el llanto, y que llegue a ser desde las columnas del periódico, desde el micrófono de la radio, desde la televisión, en fin, de todo medio de comunicación, ese maestro, ese obrero, ese soldado, ese hermano del pueblo de cuya misión se espera orientación y enseñanza. Entonces, Señor, haz que mi trabajo esté inspirado en la luz de tu verdad y en la ley de tu justicia, para que así logre hacer ágil lo que es pesado, hacer atractivo lo que es serio, hacer alegre lo que es santo y dar a las verdades eternas el aire de sorpresa apasionante de las últimas noticias. Amén.

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Hola, ¿qué tal amigas y amigos? Bienvenidos a disfrutar de las canciones inolvidables en esta tarde de primavera a través del 97.9, 106.3 y 89.5. 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En la sala de sonidos está Francisco Ortega Saldías, Don Francisco. En la producción, Oscar Ponce Ortega, y en la conducción, un amigo de ustedes, Miguel Ángel Venegas Salgado. Nuestra siguiente invitada en esta tarde musical es Maciel, cantante, compositora, actriz y presentadora española. Otorgó a España su primera victoria en el Festival de la Canción de Eurovisión en 1968 con esta canción que se llama La La La.

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A esta hora de la tarde nos acordamos también de Gianni Morandi. En su carrera musical ha participado en varios festivales de Italia y fuera de su país, en los que ha obtenido la admiración del público. Aquí está Gianni Morandi, Para Poder Vivir.

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Desde Rancagua, Miguel Molina dice: he convertido a este en mi programa favorito. Me encanta la música. Muchas gracias a Miguel, que nos escucha ya en la sexta región. 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Y desde el sector oriente de la ciudad, Mario González nos pide una canción de Rafael, Yo Soy Aquel.

0: Vamos a una pausa y ya volvemos a Época Inolvidable.
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0: 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Después de una breve pausa, vuelve a recordar el ayer en Época Inolvidable.

a su hija Elizabeth Koster, que hoy está de cumpleaños. Muchas, pero muchas felicidades para Elizabeth, que nos está escuchando a esta hora en la ciudad de Victoria, siempre muy atenta a la sintonía. 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Y en esta tarde musical de recuerdos, Francisco Araya nos pide una canción del Clan 91, Solo Tú.

Saludos muy cordiales para la localidad precordillerana de Embalse Ancoa, donde están siguiendo con mucho interés a Alicia Pacheco, emprendedora del embalse, que sigue destacando en MasterChef Chile de TVN. La representante de la precordillera ha conquistado el interés del público por sus habilidades en la cocina, su cordialidad y su positiva relación con los demás participantes del exitoso programa que transmite TVN. Así que le ha ido muy, pero muy bien a Alicia Pacheco, emprendedora del Embalse Ancoa. Y en esta tarde musical desde Mantul Retiro, Edith Ferrada López nos pide una canción de Víctor Manuel, Quiero Abrazarte Tanto.

0: El Santo Rosario es una constante invocación a la Madre de Dios. Recordemos que nos dice el tercer misterio de gloria.
1: Todos ellos perseveraban en la oración con un mismo espíritu en compañía de algunas mujeres. De María, la Madre de Jesús. Al llegar el día de Pentecostés, estaban todos reunidos en un mismo lugar. De repente,

Saludos cordiales para Liliana Soto Freire, que nos está escuchando con su compañera de trabajo en la calle San Martín. 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

Saludos cordiales para Roberto López Ruiz, que nos está escuchando a esta hora en el sector Nuevo Amanecer, siempre muy fiel a la sintonía. Y Manuel Vega nos pide una canción de los Red Juniors, Solo he quedado.

0: Vamos a una pausa y ya volvemos a Época Inolvidable. La hora en Buena Nueva. Son las 13 horas, 57 minutos.
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Ahí estaba Quédate conmigo. Esta es una canción de 1961, interpretada por Ben y King. La canción fue adaptada a partir de un tema gospel, canción incluida en el clásico de hoy. 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Y en esta tarde musical, Manuel Falcón nos pide una canción de Claudio Baglioni, Al modo mío.

Sergio Ormazábal, presidente del Centro de Exalumnos del Instituto Politécnico de Linares, nos pide recordar a los exalumnos que ya están a la venta las adhesiones para el paseo campestre que se va a realizar en el mes de noviembre en el Centro de Eventos Pehuen. La adhesión tiene un valor de 30,000 pesos y se espera una muy buena participación de los exalumnos del Instituto Politécnico. Y a esta hora de la tarde, Pedro Cruz nos pide un tema de Ray Conniff, Brasil.

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las 2 de la tarde con 20 minutos, ya hay cambios en la sala máster. Se ha ido Francisco Ortega Saldías y le damos la bienvenida a Daniel Rojas Rivas. 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Y en esta tarde musical de recuerdos, Rodrigo Valdés nos pide una canción de Los Ángeles Negros, y volveré.

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A esta hora en Linares tenemos una temperatura de 21 grados. 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Y en esta tarde musical de recuerdos, desde el sector Nuevo Amanecer, Angélica nos pide una canción de Sui Generis, Necesito.

Saludos siempre cordiales para quienes nos están escuchando en Chanco, Peyúgue, Curanipe, en Constitución, en toda la zona de la costa maulina, disfrutando de canciones que son realmente inolvidables. Y en esta tarde musical también participa Edgardo Sepúlveda, que nos pide un tema de Frank Purcell, Concord.

Saludos siempre cariñosos para quienes nos están escuchando a esta hora en el hospital, para los funcionarios y a los pacientes, por cierto, los deseos de una pronta recuperación. Y en la tarde musical de recuerdos también interactúa Paula Solís, que selecciona una canción de Mocedades, Tómame o Déjame.

Oración por nuestra tierra. Dios omnipotente, que estás presente en todo el universo y en la más pequeña de tus criaturas, tú, que rodeas con tu ternura todo lo que existe, derrama en nosotros la fuerza de tu amor, para que cuidemos la vida y la belleza. Inúndanos de paz, para que vivamos como hermanos y hermanas, sin dañar a nadie. Dios de los pobres, ayúdanos a rescatar a los abandonados y olvidados de esta tierra, que tanto valen a tus ojos. Sana nuestras vidas, para que seamos protectores del mundo y no depredadores, para que sembremos hermosura y no contaminación y destrucción. Toca los corazones de los que buscan solo beneficios a costa de los pobres y de la tierra. Enséñanos a descubrir el valor de cada cosa, a contemplar admirados, a reconocer que estamos profundamente unidos con todas las que

Saludos cordiales para quienes nos están escuchando a esta hora en el sector de San Dionisio y también en el Colorado de San Clemente, donde tenemos mucha audiencia a esta hora de la tarde. 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Sonia Pessoa dice que está todas las tardes en la sintonía y nos pide una canción de Juan Bau, La Estrella de David.

0: Y a esta hora de la tarde, desde el sector de Coironal, Víctor nos pide una canción del grupo indio que se llama Dame un beso y dime adiós. Dice que se acuerda también de los tiempos cuando estudiaba en el Instituto Politécnico en la década del 70. Y estas eran las canciones que, por cierto, en ese tiempo estaban de moda. 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En la sala de sonidos estuvo Daniel Rojas Rivas. En la producción, Óscar Ponce Ortega, y en la conducción, un amigo de ustedes, Miguel Ángel Venegas Salgado. Sigan en sintonía, ya viene De Todo Un Poco. Gracias, buenas tardes.
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0: Así hemos llegado al final de Época Inolvidable. Esperamos haber cumplido en estas dos horas de programación dedicada a rescatar aquellos momentos que un día fueron parte de aquella época inolvidable. Por su atención, muchas gracias. La hora en Buena Nueva. Son las 14 horas, 58 minutos.
1: Esta es la hora de la gran misericordia para el mundo entero. Y a quien recite esta coronilla en presencia del moribundo, yo me pondré entre mi Padre y él, no como justo juez, sino como misericordioso Salvador.

0: Bienaventurados los misericordiosos, porque ellos alcanzarán misericordia.
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Hola, ¿cómo están? Buenas tardes, bienvenidas, bienvenidos. Comenzamos juntos una nueva tarde de éxitos aquí en Buena Nueva a través del 106.3, 97.9 y también a través de www.radiobuenanueva.cl. Por supuesto, y cómo no, a través de nuestro WhatsApp, más 569-505-2721, ahí ustedes se pueden comunicar. Nos pueden pedir sus canciones preferidas desde ya o a través del 221-0132. Oye, otra de las plataformas donde estamos, por supuesto, a través de nuestra app o nuestra app disponible para ustedes a través de Google Play y App Store. ¿Qué me dicen ustedes con una jornada soleada? ¡Qué increíble! Esto parece una locura. Es una locura esta primavera, 21,5 grados a esta hora, cuando son las 3 de la tarde con 12 minutos. La mínima de hoy fue de 7,6 grados. Totalmente, no totalmente despejado, pero despejado a esta hora, con alguna nubosidad por ahí hacia la precordillera, hacia la zona poniente. Hay algo de nubosidad, pero está despejado a esta hora. ¿Qué más? Brilla el sol. Lo mismo en Chanco, ¿eh? 18 grados. Saludos a la gente que nos escucha en Chanco. Don Daniel Rojas nos acompaña en la sala de sonidos y la puesta al aire de nuestro programa. Bienvenidas, bienvenidos. Aquí comienza nuestro De Todo Un Poco en la edición de miércoles.

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3 de la tarde con 21 minutos, queremos invitarle para que ustedes se queden junto a nosotros para que nos acompañen en este recorrido musical a través de Buena Nueva. Estamos en el 106.3, 97.9 y también a través de www.radiobuenanueva.cl. 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Ya va a ser bien curiosa esta primavera, por lo que se vea, ¿eh? Va a ser bien curiosa. Oye, a propósito de primavera, consultados los expertos respecto de lo que está sucediendo. Ayer, bueno, tremenda tormenta con, tormenta eléctrica, ¿cierto? Con truenos, relámpagos, una cantidad de granizo salvaje en muchos sectores con una cantidad importantísima de problemas. Lluvia y granizo, ¿eh? Y en toda la zona central, desde Santiago, Rancagua, bueno, acá en el Maule, ni hablar. Entonces, estamos ante una situación que genera muchas dudas. Y se han consultado a expertos respecto de qué es lo que depara en las próximas semanas. ¿Se va a normalizar, se va a estabilizar la primavera o vamos a seguir así producto del fenómeno del Niño? Vamos a contar aquí nuevos expertos, nuevas voces hablando de lo que viene. O por lo menos tratando de entender lo que viene. Porque también escuchaba por ahí otro experto en la mañana, decía, esto es tan nuevo, este fenómeno del Niño es tan extrañamente potente que la verdad que es difícil hacer una proyección de lo que va a suceder en las próximas semanas, en el largo plazo. Así que así está meteorología hoy día, con un tremendo dolor de cabeza y estudiando cada paso y cada evolución de este fenómeno del Niño. Ya le voy a contar los detalles más adelante. Mientras tanto, seguimos disfrutando buena música. Aquí está Janet Jackson, All For You.

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Un santo para cada día. Hoy, 14 de octubre, recordamos a San Calixto. Este pontífice se ha hecho famoso por las catacumbas de San Calixto, en Roma, que él organizó. Estas catacumbas son las más famosas de Roma, según decía Juan 23. Tienen 4 pisos sobrepuestos y más de 20 kilómetros de corredores. Allí se encuentran el famoso sepulcro de Santa Cecilia y los sepulcros de muchísimos mártires de los primeros siglos. Dicen que era un esclavo que un tiempo estuvo condenado a trabajos forzados en las minas. Recobrada la libertad, se dedicó a estudiar la religión de Cristo y a enseñarla a sus vecinos. El Papa San Seferino lo nombró como su hombre de confianza en el año 199. Le encomendó la dirección de las catacumbas donde sepultaban a los cristianos. Calixto ensanchó notablemente estas catacumbas y las organizó muy bien. Al morir San Seferino, el pueblo de Roma eligió como sumo pontífice a Calixto, como el mejor preparado para ello. Pero se le opuso terriblemente Hipólito, aduciendo como razones para pedir que lo destituyeran del pontificado, el que Calixto afirmaba que si un pecador hacía penitencias y dejaba sus maldades, se le podía volver a admitir entre los fieles cristianos católicos, y que a un obispo no se le podía destituir por un grave pecado que hubiera cometido si se arrepentía y empezaba una vida de conversión y penitencia. Este santo pontífice convirtió a muchos romanos al cristianismo, curó a varios enfermos que padecían de enfermedades muy graves y defendió cuanto más pudo a los creyentes perseguidos. Nuestro santo ayunaba días y semanas y hasta 40 días seguidos. Cuando los perseguidores los llevaron preso por proclamar su fe en Jesucristo, lo echaron a un oscuro calabozo, esperando que se desesperaría por hambre. Pero después de unos días, lo encontraron muy tranquilo. Le preguntaron cómo lograba mantenerse sereno sin comer ni beber y les dijo: acostumbré a mi cuerpo a pasar días y semanas sin comer ni beber, y esto por amor a mi amigo Jesucristo, así que ya soy capaz de resistir sin desesperarme. En la cárcel consiguió con sus oraciones la sanación de la esposa del carcelero cuando ya la pobre mujer estaba agonizando. En acción de gracias, el carcelero y toda su familia se hicieron bautizar por él. Entonces el jefe pagano de Roma ordenó que lo echaran en un pozo profundo y que cubrieran la boca del pozo con tierra y escombros. Todavía en Roma, señalan a los turistas el pozo de San Calixto, desde donde su alma voló al cielo, a recibir el premio prometido por Cristo Jesús a los que lo proclaman en la tierra. Un santo para cada día. 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

Baker Street se llamaba la canción que estábamos escuchando en 11 minutos para llegar a las 4 de la tarde en este recorrido musical en la tarde de miércoles, mitad de la semana. Semana que es más cortita, ¿eh? Mucha gente que tuvo la posibilidad de descansar y disfrutar un largo fin de semana y que aquí le sumamos, o en este caso descontamos un día, así que va a ser una semana para ellos un poquito más corta. Los que trabajamos el día lunes hace una semana común, ¿no? Así que ahí no hay mucha diferencia. Les contaba al comienzo del programa. Bueno, que hay mucha gente preguntándose qué va a pasar con el clima. No sabemos cómo salir en la mañana, producto de lo cambiante que ha estado y lo intensa que ha estado esta primavera. Bueno, la lluvia intensa, granizadas, trombas, tornados que han marcado la primavera en la zona central, están planteando nuevas preguntas para la ciencia. Los fenómenos meteorológicos recientes han ocurrido en un escenario particularmente inusual. Temperaturas excepcionalmente elevadas en el Océano Pacífico frente a las costas de Chile, Perú y Ecuador. Para Roberto Rondanelli, director del Centro de Ciencia del Clima y la Resiliencia, esta combinación podría estar favoreciendo la aparición de tormentas más severas. Sin embargo, el investigador advierte que todavía existen interrogantes importantes sobre los mecanismos que explican estos episodios. Detrás de los eventos extremos, las debilidades de la institucionalidad meteorológica chilena y la necesidad de incorporar los costos de las emergencias climáticas a la planificación del país. Su advertencia apunta a problemas que van más allá de los pronósticos. Chile necesita prepararse para fenómenos que podrían resultar cada vez más complejos de comprender y enfrentar. Una de las características que más llama la atención de los recientes episodios meteorológicos es la temperatura del océano. Las aguas del Pacífico frente a la costa occidental de Sudamérica han presentado condiciones excepcionalmente cálidas para la época del año. Ese calentamiento puede influir en la cantidad de humedad disponible en la atmósfera y en las condiciones que favorecen el desarrollo de determinadas tormentas. Creemos que al estar tan cálido el océano al norte en un momento en que la primavera, ¿cierto?, en donde la temperatura del océano nunca había sido tan alta, tenemos estas tormentas más severas. Sin embargo, el científico fue cuidadoso al abordar las causas de los fenómenos. La relación entre las condiciones oceánicas y los episodios recientes todavía requiere investigación, especialmente porque se trata de un escenario poco habitual para la región. Todavía estamos un poco, y también ahí como yendo a la pizarra, es porque es territorio incógnito, reconoció. Su planteamiento no significa que las tormentas sean inexplicables, sino que la combinación de factores actuales presenta desafíos para el conocimiento científico disponible. El fenómeno del Niño se ha caracterizado por un calentamiento anómalo de las aguas superficiales del Pacífico Ecuatorial, capaz de modificar patrones atmosféricos y de precipitaciones en distintas regiones del planeta. Chile, que es uno de los países en donde sus efectos pueden resultar relevantes,

antes, aunque su intensidad y manifestaciones varían según la época del año, las condiciones y las condiciones atmosféricas. Durante la nota, Rondanelli vinculó las temperaturas excepcionalmente altas del océano con un escenario favorable para el desarrollo de tormentas intensas. Más allá de las condiciones del océano, Rondanelli cuestionó la estructura institucional con que Chile enfrenta los desafíos meteorológicos. Actualmente la Dirección Meteorológica de Chile depende de la Dirección General de Aeronáutica Civil, organismo vinculado a la Fuerza Aérea. Para el científico, esa ubicación dentro de la administración pública merece una discusión considerando la amplitud de las disponibilidades meteorológicas. La Dirección Meteorológica de Chile es una institución que está orgánicamente en la Fuerza Aérea, debajo de la Dirección General de Aeronáutica Civil, en una tercera o cuarta posición dentro de ese organismo, explicó. Y también el director de esta institución, cierto, que señala algo bien importante, ¿no? Señala que es importante invertir en infraestructura institucional. Chile enfrenta desafíos meteorológicos. Actualmente la Dirección Meteorológica depende de la Dirección General o la Dirección General de Aeronáutica Civil, ¿ya? Es una ubicación de la administración pública y merece una discusión considerando la amplitud de las responsabilidades meteorológicas. Bueno, se ha hablado harto respecto de lo que se debe invertir Chile, ya teniendo en cuenta el nivel de este tipo de eventos, ¿ya? Y con la frecuencia que se están dando, debieran invertirse en algunos implementos para dotar a la Dirección Meteorológica, ¿cierto? Y a las instituciones que están adelantándose a esto para poder anticiparse y tomar mejores decisiones que puedan de alguna manera informar a la población respecto de la ocurrencia de este tipo de situaciones, ¿no? Con un poquito más de anticipación. Ahora usted estará pensando, bueno, sí, pero la Dirección Meteorológica se adelanta y entrega informes, y algunos informes han sido bastante certeros. Eso es verdad, pero hay otros que no son tan certeros, como lo acontecido, por ejemplo, la semana pasada en el sector de las Condes, ¿cierto? En Apoquindo particularmente, que fue muy abrupto, muy muy rápido, que no hubo tiempo ni siquiera de activar la alerta SAE. Y lo otro, algo que también comentaba una meteoróloga hace un tiempo atrás, lo que necesita, creo que es un radar meteorológico propio, para poder estar, como es el caso de Estados Unidos, que a través de estos mecanismos va estudiando el desarrollo de los sistemas frontales cuando aparecen, cuando se forman, y se puede anticipar cuando, por ejemplo, en Estados Unidos viene un huracán, cuando viene un tornado, y lo puede hacer con algún grado de anticipación que pueda advertir a la población que tome cuidado y resguardo. Tema, porque la naturaleza se ha vuelto bastante más impredecible, más agresiva. Bueno, quien dude del cambio climático, es cosa de mirar las consecuencias, ¿no? Es cosa de mirar ayer Santiago cómo estaba, es cosa de mirar Santiago cómo estaba la semana recién pasada. Entonces, bueno, cambios hay, clima ha cambiado. Y para quienes tienen dudas todavía y siguen bajándole el perfil, bueno, ahí están hechos concretos. 5 minutos nos separan de las 4, escucha de todo un poco en Buena Nueva.

0: La hora en Buena Nueva. Son las 15 horas, 59 minutos.
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Ahí estaba la música de Netinho, que hizo lamentablemente noticia tras algunos rumores. Fue confirmado ayer, ¿cierto?, a los 60 años, el fallecimiento del cantante brasileño Netinho, precursor de la Che e intérprete de la canción que acabamos de escuchar, Circular o Fin de Semana, que fue una de las más exitosas acá en nuestro país. Precursor de la Che, claro, porque fueron los primeros artistas que trajeron este ritmo a nuestro país. Allá por fines de los 90, comienzo del 2000, donde tuvo su mayor boom. Bueno, particularmente Netinho llegó a fines de los 90, 1996-1997, supimos de ahí las primeras canciones de Netinho en nuestro país. Y fue a través de las redes sociales donde el equipo del cantante confirmó su fallecimiento en el Hotel Alianza Star, situado en la ciudad de Salvador, en Brasil. Con tristeza que nos atraviesa el alma, comunicamos el fallecimiento del cantante Netinho, ocurrido el fin durante la mañana de hoy, decía el comunicado. Los últimos meses, Netinho enfrentaba un linfoma no Hodgkin, de tipo B, que evolucionó hasta provocar una insuficiencia renal y una disfunción multiorgánica, indican, sobre lo que provocó la muerte del cantante. El artista extraordinario, talentoso, sensible e innovador, construyó una trayectoria marcada por la alegría, la música y un carisma inconfundible. Su voz, su energía y su manera tan particular de conectar con el público dejan un legado que permanecerá para siempre en la memoria y el corazón de sus fans, amigos y todos los quienes tuvieron el privilegio de acompañarlo, agregan a través de la nota. El comunicado indica, es cierto, que tras el velatorio será cremado de manera privada, ¿no? Parte de lo que se señala ahí con la confirmación a partir del fallecimiento de este artista, nacido en Santo Antônio de Jesus, en Recóncavo Baiano, se mudó a Salvador a los 10 años, donde inició su amor por la música. En 1988 debutó como vocalista de la banda Beijo en el Carnaval de Salvador, y ese año ganó fama en nacional, ¿cierto?, con Beijo na Boca, o Beso en la Boca, uno de los grandes éxitos del carnaval de ese año. Parte de la historia de Netinho, ¿no? Y en el año 93 inició su carrera solista con el lanzamiento de su primer álbum. Tres años después, 1996, alcanzó uno de los mayores éxitos de su trayectoria con Mila, una canción que se convirtió en uno de los temas emblemáticos de su carrera. O Globo indica que se presentó en el exterior, en países como Italia y Chile. En nuestro país, una de las canciones que alcanzó gran popularidad fue Fin de Semana. Así es. Parte de las canciones de Netinho, quien falleció recientemente, ¿no? Es parte de la noticia que nos enteramos en la jornada de ayer, a propósito, ¿no?, de la canción que estábamos escuchando. 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

En la música teníamos a Air Supply, Even the Nights Are Better. Era lo que estaba sonando para ustedes a las 4 de la tarde con 20 minutos. Compartiendo aquí con ustedes grandes canciones. Hoy no hemos revisado las efemérides, vamos ahí de inmediato, que estamos re atrasados. Así que vamos a revisar lo que dicen las efemérides para este día, 14 de octubre. Pongan mucha atención, vamos a revisar aquí algunos datitos de lo que dicen las efemérides para este día. Bueno, dos de las principales. Fíjense que hoy es el Día Mundial de la Espirometría. ¿Ha escuchado hablar este término? ¿Ha escuchado alguna vez el término espirometría? ¿Se ha sometido a este examen? Ya, ahí les adelanté algo. Las enfermedades pulmonares y de las vías respiratorias constituyen un problema de salud a nivel mundial y están catalogadas dentro de las 10 causas de muerte en el mundo, según la Organización Mundial de la Salud. Pueden afectar el desempeño y la productividad, generando discapacidad y, en caso extremo, la muerte prematura. Uno de los métodos exploratorios más utilizados para la detección de enfermedades pulmonares y respiratorias es la espirometría, el examen aplicado por un neumólogo o un especialista médico. ¿Por qué se celebra el Día de la Espirometría? Bueno, dada la importancia que reviste esta prueba diagnóstica, la European Respiratory Society acordó el año 2010, es bien reciente, promulgar el Día Mundial de la Espirometría a través de una fundación Lang europea, ¿cierto? Que tiene previsto, ¿cierto?, que la celebración de este día debe fomentar la importancia de elaborar y aplicar políticas de salud para generar conciencia a la población sobre los riesgos de enfermedades pulmonares y respiratorias, así como la aplicación de medidas preventivas. Ahora, la pregunta, si usted nunca se ha sometido a una espirometría, se debe estar preguntando, bueno, ¿qué será eso? Bueno, la espirometría es una prueba diagnóstica rápida e indolora utilizada para medir la cantidad de aire en los pulmones, así como la velocidad de flujo de aire, inhalaciones y exhalaciones durante la respiración. Estas mediciones, se efectúan con un dispositivo manual denominado espirómetro para evaluar y detectar enfermedades pulmonares que puedan afectar al aparato respiratorio, como enfisema, bronquitis crónica, fibrosis pulmonar, asbestosis. ¿Ya? Es un estudio no invasivo y de bajo costo que se aplica a personas a partir de los 3 años de edad y no requiere una rigurosa preparación previa, salvo algunas indicaciones, como por ejemplo no ingerir alimentos de forma abundante, no realizar actividad física intensa 2 horas antes del examen. El paciente, si es fumador, deberá abstenerse de fumar el día anterior del examen, vestir ropa cómoda, no tomar café, té o bebidas carbonatadas o alcohólicas antes del estudio. Y en caso de estar bajo algún tratamiento médico, el especialista le va a indicar si deberá suspenderlo o no. Así que son sencillos los requerimientos para poder someterse a una espirometría, ya que mide nuestra capacidad pulmonar. Interesante, hoy es el Día Mundial de la Espirometría. Pero también es el Día Mundial de la Donación de Órganos, Tejidos y Transplantes. Después de la investigación a fondo sobre esta fecha, el 14 de octubre, para celebrar el Día Mundial de la Donación de Órganos, Tejidos y Transplantes, concluimos que se trata de una fecha errónea, ya que no encontramos la programación oficial, dicen desde la organización, ¿ya? Así es que ahí estaba mirando por acá el artículo. Puede coincidir, ¿cierto? Que estaba mirando aquí, puede coincidir con el Día Europeo de la Donación y Transplante de Órganos, ¿ya? Así es que ahí hay un dato. Estaba mirando esto, lo acabo de buscar aquí y tenía la duda, por eso que les estaba comentando esto. Puede que se dé la confusión de esto, ¿eh? Porque aparecen varios sitios el Día Mundial de la Donación de Órganos y Tejido y Transplante, pero según lo que se señala, ¿cierto?, no hay una proclamación oficial para la misma por parte de la Organización Mundial de la Salud. Así que puede que sea en Europa, particularmente el Día de la Donación de Órganos y Transplante de Órganos, ¿ya? Pero no es a nivel internacional, por eso que se señala eso ahí como dato, ¿no? No está oficialmente proclamado por la OMS, la Organización Mundial de la Salud. Así que bien puede ser solo para la Europa, ¿no? Para el continente europeo, ¿ya? Pero eso como dato. Pero de todas maneras es bueno comentarles que el tema de la donación de órganos es algo que se promueve poco en nuestro país, ¿no? Aquí la donación de órganos puede salvar una vida,
Y la verdad es que es algo que debe generar un tipo de conversación, ¿no? De generar un momento de conciencia y llamarnos al diálogo respecto de la necesidad de que existan más personas que tengan esta decisión de donar sus órganos. Se han hecho campañas en el pasado respecto de la importancia de ser donante. De hecho, cuando uno va a renovar sus documentos, ahí le pregunta si es que quiere ser donante. Así que es un tiempo para poder conversarlo a nivel de familia. Y fíjense que es súper importante esto, de una vez que uno toma la decisión, también generar la información a la familia. Sí, decidí ser donante de órganos, porque hay una de las cosas que se da mucho, y es que una persona puede ser donante de órganos, pero si no informa a la familia, de repente en este proceso, en este cruce de desinformación entre lo que tenía decidido el paciente, ¿cierto? Y lo que no le informa a la familia, se puede perder tiempo vital. Así que a propósito de eso, cuando decidimos ser donantes de órganos, es importantísimo también generar la información a la familia, conversarlo a nivel del núcleo familiar de que efectivamente yo tomé esta decisión y en el caso de un caso, ¿cierto? Que pueda transformarme en donante de órganos, cumplir mi voluntad. ¿Ya? Eso como dato. Ya. Eso como datito respecto de las efemérides, ya lo sabe. Entonces, Día Mundial de la Espirometría, Día Mundial de la donación de órganos en algunos países, no en todos, porque según la OMS no tiene programación. También, oye, se me pasaba, es el Día Mundial de la Costurera, sí. Y es el Día Internacional de los residuos electrónicos. Oye, también es otro temazo, ¿no? Mucha gente ahí que desconoce, o muchos desconocemos qué hacer cuando tenemos un electrodoméstico o algún artículo electrónico que ya no sirve. ¿Dónde lo eliminamos? Es un gran problema. Fíjese que, a propósito de esto, y con este dato termino, uno de los grandes problemas que se están dando en nuestro país es que los artículos electrónicos terminan en un basural, terminan en la ribera de un río. No hace mucho, creo que hoy por la mañana, un canal de televisión está mostrando la crecida de un río y la cantidad de basura que dejó la crecida del río en una costa, creo que en Llolleo, y una gran cantidad de productos que llaman la atención, que son productos electrónicos, hasta un refrigerador había. Entonces hay todo un tema, porque en nuestro país, si bien es cierto, hay municipios que se dedican o dedican parte del tiempo a recolectar este tipo de implementos, no hay lugares específicos que se hagan cargo de este tipo de basura electrónica. Ya, con esto terminamos parte de las efemérides para este recorrido musical en la tarde de miércoles.

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0: El Santo Rosario es una constante invocación a la Madre de Dios. Recordemos que nos dice el cuarto misterio de gloria.
1: Levántate, amada mía, hermosa mía, y vente. Porque mira, ha pasado ya el invierno, han cesado las lluvias y se han ido. Muéstrame tu semblante, déjame oír tu voz, porque tu voz es dulce y bello tu semblante.
0: Recitar el Santo Rosario es un acto de fe, de esperanza, de amor y reparación.

tema de película Nothing Gonna Stop Us Now, se llamaba la canción que nos traía Starship. Estamos en 12 minutos para llegar a las 5 de la tarde en este miércoles en que saludamos a quienes llevan el nombre de Calixto. Muchas, pero muchas felicidades, que lo pasen muy, pero muy bien. También para quienes han nacido un día como hoy, 14 de octubre. 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Nos acompañan en este recorrido de miércoles. Ya más adelante vamos a revisar lo que dice la Dirección Meteorológica de Chile. Vienen algunas efemérides musicales. Hay mucho más para seguir compartiendo con ustedes en este día, en la mitad de la semana.

0: La hora en Buena Nueva. Son las 16 horas. 57 minutos.
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En la música, la banda argentina Rata Blanca, Mujer Amante, se llamaba la canción que escuchamos. Son las 5 de la tarde con 11 minutos. Hoy está mirando por acá algunas informaciones de actualidad. Sorprendente, ¿no? El derrumbe de un cerro que bloquea la carretera en la carretera Fernando Mayra. En Lota, masa de tierra destruyó frontes de casa. Ya una imagen, un derrumbe de grandes proporciones mantiene cortado el tránsito vehicular y peatonal en ambos sentidos de la carretera Fernando Mayra, en la comuna de Lota, la región del Biobío, durante la tarde este miércoles. La emergencia se registró a eso a las 15:30 horas a la altura de la curva 21 de mayo, en el sector Gabriela Mistral, donde una gran masa de tierra se desprendió del cerro y cubrió las tres pistas de circulación. Según antecedentes entregados en el lugar, el deslizamiento tiene una altura aproximada de 3 metros y una extensión de 50 y 80 metros que mantiene completamente obstaculizada la vía en dirección al sector El Roble. Acá hay algunas imágenes que la verdad que son sorprendentes. Dos unidades de bomberos se encontraron trabajando en el lugar para evaluar la emergencia y verificar eventuales personas afectadas. En ese contexto, el comandante de bomberos informó que están revisando imágenes de las cámaras de seguridad de vecinos luego de recibir antecedentes sobre un vehículo que habría transitado por el sector al momento del derrumbe y que podría haber quedado bajo la masa de tierra. Es una información que no se ha ampliado mayormente, están ahí en investigación, proceso de análisis de la emergencia. ¿Qué más? Dentro de lo mismo, en paralelo, los equipos de emergencia municipal se desplegaron en el lugar donde también se encontraba una retroexcavadora para apoyar las labores. Bueno, parte de los efectos de tanta cantidad de lluvia que ha generado, me imagino que este reblandecimiento de terreno, ¿no? Imaginamos, ¿no? Seguramente se tendrán que hacer los análisis, pero uno podría presumirlo, ¿no? Por la cantidad de lluvia que hemos tenido durante estos últimos días. Bien, parte de la actualidad que compartimos con ustedes, escucha de todo un poco en Buena Nueva.

El Papa Francisco nos dijo sobre el amor humano. La familia es el ámbito no solo de la generación, sino de la acogida de la vida que llega como regalo de Dios. Cada nueva vida nos permite descubrir la dimensión más gratuita del amor, que jamás deja de sorprendernos. Es la belleza de ser amados antes. Los hijos son amados antes de que lleguen. Esto nos refleja el primado del amor de Dios, que siempre toma la iniciativa, porque los hijos son amados antes de haber hecho algo para merecerlo.

En la música teníamos la visita de Jim Croce a Pereiro, la canción que sonaba para ustedes en este recorrido de éxitos en la tarde de miércoles. Y queremos invitarle para que ustedes sean partícipe de un recital del coro de la Universidad Católica El Maule, ¿ya? Con la Virgen del Carmen, nosotros somos testigos, es el lema, y se van a presentar el viernes 16 de octubre a las 20 horas en la Iglesia Catedral, ¿ya? Así que todos invitados, viernes 16 de octubre, Iglesia Catedral, 20 horas todos invitados, obviamente, invitación abierta, ¿no? Así que invitados al recital del coro de la Universidad Católica del Maule, viernes 16 de octubre, 20 horas en la Iglesia Catedral. Así que cordialmente invitadas e invitados. Además, es el día en que comienza el 46º o la 46ª Asamblea Sinodal acá en la diócesis de Linares. Así que coincide mucho con esta actividad, ¿cierto? Que la invitación es para que ustedes sean partícipes, todas las personas que vienen a hacer presencia en el sino también van a estar ahí en la Iglesia Catedral, así que es una muy muy bonita actividad este viernes, justamente este viernes 16 a las 20 horas en la Iglesia Catedral, recital del coro de la Universidad Católica del Maule, así que todos invitados. Queremos invitarle para que ustedes, a propósito, sigan en contacto con nosotros a través del teléfono o la aplicación de WhatsApp. Vamos a revisar luego lo que dice la Dirección Meteorológica de Chile. Vamos a revisar cómo se nos viene el clima y temperaturas para los próximos días. Vamos a estar muy atentos a esto, que ha estado como bien cambiante esto de los anticipos, de los métodos con que Meteo Chile nos va adelantando un poco las condiciones climáticas, ¿ya? Tan asertivas o no, qué tan acertados son los pronósticos. Bueno, han dicho por ahí que es difícil pronosticar a largo plazo, es todo a corto plazo porque las evoluciones son bastante bastante dinámicas, ¿no?, de los sistemas frontales. Ya, pero por ahora, según se dice, podríamos tener un poquito de tregua, pero vamos a revelar, ¿cierto?, y vamos a chequear esos datos ahí luego en el próximo bloque cuando tengamos el pronóstico en mano. Sigamos disfrutando de sus canciones preferidas en la tarde de primavera. Escucha de todo un poco en las señales de Buena Nueva.

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Escuchábamos a ¿Qué pasa, mami? Yo te quiero, se llamaba en la canción. Así es. Faltan 20 minutos para llegar a las 6 de la tarde. Tenemos el pronóstico de la Dirección Meteorológica de Chile, redactado a las 16 horas con 17 minutos para Chanco, Peyúgue y Curanipe, el resto de la jornada con nubosidad parcial. Para mañana, jueves 15, se anuncia una mínima de 10 y una máxima de 20 grados, nublado y neblina en la madrugada. En la mañana, nublado y neblina. En la tarde, nubosidad parcial. La noche, con nubosidad parcial. El viernes 16, se anuncian mínimas de 11, máximas de 19 grados. Cubierto en la madrugada, cubierto en la mañana, nublado en la tarde y en la noche. El sábado, mínima 12, máxima 20, nublado en la madrugada, nubosidad parcial en la mañana y en la tarde, que varía a despejado por la noche. Es lo que anunció la Dirección Meteorológica de Chile. De vuelta a Linares, el resto del miércoles será con nubosidad parcial. Mañana, jueves 15 de octubre, mínima 7, máxima 22, nublado en la madrugada. En la mañana cubierto y neblina, en la tarde nubosidad parcial variando a despejado, en la noche con nubosidad parcial. Viernes 16, mínima 8, máxima 22, nubosidad parcial variando a cubierto en la madrugada, en la mañana, en la tarde y la noche con cielo nublado. 22 de máxima para el viernes, en tanto para el sábado cubierto madrugada y mañana, la tarde con nubosidad parcial que varía a despejado el sábado por la noche. Se confirma, no hay gotitas para los próximos días, por lo menos de aquí al sábado, según lo que anuncia la Dirección Meteorológica de Chile.

Oración por nuestra tierra. Dios omnipotente, que estás presente en todo el universo y en la más pequeña de tus criaturas, tú, que rodeas con tu ternura todo lo que existe, derrama en nosotros la fuerza de tu amor, para que cuidemos la vida y la belleza. Inúndanos de paz, para que vivamos como hermanos y hermanas, sin dañar a nadie. Dios de los pobres, ayúdanos a rescatar a los abandonados y olvidados de esta tierra, que tanto valen a tus ojos. Sana nuestras vidas, para que seamos protectores del mundo y no depredadores, para que sembremos hermosura y no contaminación y destrucción. Toca los corazones de los que buscan solo beneficios a costa de los pobres y de la tierra. Enséñanos a descubrir el valor de cada cosa, a contemplar admirados, a reconocer que estamos profundamente unidos con todas las criaturas en nuestro camino hacia tu luz infinita. Gracias porque estás con nosotros todos los días. Aliéntanos, por favor, en nuestra lucha por la justicia, el amor y la paz.

Vanessa Paradis, Yule Taxi, se llamaba la canción. Faltan 8 minutos para llegar a las 6 de la tarde, junto a la compañía de Hospital Clínico Veterinario La Granja y Zapatería La Bota Roja. Estamos casi cerrando nuestro capítulo de hoy, agradeciendo la gentileza de su sintonía por habernos acompañado en este De Todo Un Poco de miércoles. La invitación extendida para que sigan con Buena Nueva. Ya vienen en breve las noticias en Punto Provincial. Fíjese si nos quedaron varias cositas para contarles, varias efemérides, una musical que, con la cual vamos a cerrar. Y es que un día como hoy, 14 de octubre, pero del año 1991, Queen lanzaba The Show Must Go On, una de las canciones más emotivas de su catálogo. El single apareció 6 semanas antes de la muerte de Freddie Mercury y reflejó la determinación del cantante durante sus últimos meses de vida. Brian May escribió el tema pensando en su compañero, quien enfrentaba las consecuencias del SIDA. La canción forma parte de Innuendo, el último álbum de estudio que Queen publicó durante la vida de Mercury. Aunque la letra habla de seguir adelante cuando todo parece llegar a su fin, la interpretación del vocalista adquiere

adquirió un significado especial tras su muerte el 24 de noviembre de 1991. May recordó la grabación como un momento extraordinario. Freddie apenas podía caminar, pero cuando entraba al estudio, o cuando él entró, empezó a cantar y fue como si se encendiera una luz en su interior, agregó el guitarrista. La exigente línea vocal generaba dudas entre sus compañeros. May no estaba seguro de que Mercury pudiera alcanzar las notas que requería la canción debido a su delicado estado de salud o su delicado estado físico. Sin embargo, el cantante decidió asumir el desafío. Antes de grabar, bebió un trago de vodka y respondió con una frase que Brian May recordaría durante años. Él le dijo a su compañero, ¿cierto? I'll fucking do it, darling. Algo así como joder, lo haré, cariño. Mercury completó la interpretación en una sola toma. Para los coros, con notas especialmente agudas, Queen recurrió a Roger Taylor, lo que permitió concentrar los esfuerzos del vocalista en la línea principal. El sencillo también incluyó una curiosa elección en su lado B, Keep Yourself Alive, primer sencillo de Queen publicado en 1973. Son parte de las últimas grabaciones de Freddie Mercury con Queen. Pero recordemos que, bueno, a raíz de esto, Freddie Mercury realizó muchas grabaciones. De hecho, hay muchos trabajos que quedaron inconclusos, para los cuales grabó. Freddie sabía que tenía el tiempo contado, que estaba el reloj corriendo en su contra, entonces pidió grabar muchas cosas. Y entre muchas cosas, después de la muerte de Freddie Mercury en 1993, tomaron parte de estas grabaciones y crearon otro álbum que se llama Made in Heaven. ¿Se acuerdan de ese álbum? O Hecho en el Cielo. Fue un álbum póstumo de Queen, con digamos un álbum póstumo de Freddie Mercury, ¿cierto? Con Queen tomando todas esas grabaciones que habían hecho y realizando algunos arreglos, terminando algunas maquetas que quedaron inconclusas, y nace este álbum que se llama Made in Heaven. Yo sé que estamos hablando de una canción en particular que se lanzó precisamente un día como hoy, que era The Show Must Go On, pero queremos hacer énfasis es que esta no es la única, sino que hay muchos otros trabajos que quedaron grabados y que se terminaron después de la muerte de Freddie Mercury. Este, uno de ellos, de 1993, esta canción que pertenece al álbum Made in Heaven. Con este cerramos, gracias por la sintonía, sigan en la compañía de Buena Nueva, ya vienen en breve las noticias en Punta Provincial.

0: 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Son las 18 horas. Exactamente.
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6: Dieciocho cinco minutos, bienvenidos a Punto Provincial. Miércoles 14 de octubre de 2026. Calixto de Nomástico, felicidades. Sala Master, mi compañero Daniel Rojas, DJ Turbina. Estamos en Chanco, en ese lugar se ubica Pablo Jara y por supuesto en nuestras plataformas y a través del 97.9. La temperatura ambiente de este instante en nuestras ciudades, la más hermosa del mundo, 22.5 grados. Veamos las cámaras aéreas, veamos cómo está la ciudad a esta hora. Oye, nubes amenazantes. El templo catedral, impresionante su belleza arquitectónica. Ahí está la ciudad con cielos amenazantes. El área oriente, todo muy tranquilo. Y se ve también algo de nubosidad. Revisemos lo más importante de Punto Provincial. Sigue el debate respecto del caso Factura o Castillos de Naipe. Este fraude que involucra a varios municipios y también al gobierno del Maule. Se viene la arista Municipalidad de Linares. Lo dijo durante estos días el fiscal regional Rodrigo Peña. Y hoy, en la entrevista con De Punto Político, el alcalde Mario Mesa se refirió a esta materia.
7: Primero, yo no estoy siendo investigado, lo dice el fiscal, no lo digo yo entonces. Y segundo, nosotros tenemos que ser coherentes y consecuentes con lo que hemos dicho. Presentamos denuncia, iniciamos sumario, yo ordené denunciar al Ministerio Público, yo firmé la denuncia, yo presenté la querella, y si hay personas involucradas en esta etapa, que opere la institucionalidad como operado conmigo y con todos los demás. Aquí no hay ningún manto de protección respecto de ninguna persona. La situación que en lo particular yo estoy viviendo da cuenta de que la institucionalidad funciona y yo espero que funcione. Y si el fiscal regional ha dicho de que hay personas investigadas, que no está el alcalde en esta etapa, que eventualmente van a formalizar algún profesional, algún técnico, no sé qué profesional o técnico, que el tribunal de garantía o los tribunales funcionen como han funcionado en todas partes del país. Yo en esto, fíjese que tiene que funcionar la institucionalidad más allá de lo mediático. ¿Y por qué digo más allá de lo mediático? Porque en Chile la garantía de que seamos todavía un país serio es que existe un Estado de Derecho que da cuenta que los tribunales ordinarios o especiales de justicia, ante el requerimiento al Ministerio Público o de un particular, a la contraparte, llámele denunciado, imputado, formalizado, etcétera, etcétera, etcétera, presenta los medios de prueba y los tribunales son objetivamente independientes e imparciales. Y bueno, y tiene que funcionar porque en el último tiempo hemos visto que en Chile no hay ninguna grupos de personas privilegiadas en ningún ámbito, ningún ámbito.
6: ¿Su responsabilidad política o administrativa? Porque si yo soy autoridad y observo que hay una situación de estas características, ¿cuál es su responsabilidad político administrativa? Desde el punto de vista del recurso municipal.
7: Yo no soy...
6: De resguardar el recurso municipal.
7: Yo no soy la persona que califico mi responsabilidad. Son otros. La política, los electores. La administrativa, la Contraloría Regional o General de la República. La penal, ni siquiera el Ministerio Público. Los tribunales penales. Entonces, los juicios políticos los califica la ciudadanía, los tribunales electorales regionales, los tribunales calificadores de elecciones. Los juicios, enjuiciamiento, calificación, a eso me refiero, César. Administrativo, la Contraloría, los penales, ahí. Así funciona la institucionalidad.
8: Hablas con acá Salvador Concha, que quería hacer una consulta al alcalde. En realidad, básicamente, pues, cesar algo de los dichos que estaba expresando respecto al caso Factura. Y precisamente tiene que ver con el detrimento del municipio y de lo que se ha visto, se va a enfrentar a los procesos judiciales, no en lo penal, sino que en los juicios civiles. Y la pregunta es si el alcalde dice que básicamente no hay detrimento para el municipio, ¿por qué pagó el municipio en esos juicios de factoring, que el factoring demandó los juicios ejecutivos por la cuarta factura, cierto, la cuarta copia, esos 70 millones que yo le precisaría, de acuerdo a las causas que están en los tribunales de Linares, son 95 millones, 800 y algo. Y la pregunta, ¿por qué pagó esos 95 millones? Si supuestamente son facturas falsas y no debieron haberse pagado. Como también hay proceso, digamos, con sentencia ejecutoriada, de pagar más de 900 millones, que es una causa que concentra varias facturas del DAEM. Eran 645 millones y con la liquidación que salió a marzo de este año, ya está condenando al municipio a 924 millones más 2.900.000 de costas personales para el abogado del factory.
9: Gracias, Salvador. Te va a responder.
8: Muchas gracias y gracias también a la Radio Buena Nueva.
7: Vuelvo a repetir, porque a lo mejor no me expliqué bien o no me escuchó Salvador. De los 1.300 millones de pesos, la municipalidad ha pagado, yo dije, 70 millones y fracción. ¿No es cierto? Eso fue lo que precisé. Por lo tanto, el detrimento efectivamente causado es del pago de estos 70 millones. El resto, efectivamente, son juicios ejecutivos, que en algunos están terminados, otros no están terminados, y lo que le hemos pedido al Ministerio Público es que respecto de estos juicios, como se generaron desde una arista penal, sean incobrables, y ahí podrá el Ministerio Público congelar estos juicios, podrá solicitar medidas precautorias al Tribunal de Garantía que corresponda, para que se paralicen estos juicios, para que se embarguen las causas, para que se congelen, etcétera. Son 70 millones y fracción. Bueno, Salvador dice que son 95, tienen más tiempo para revisar las causas que yo tengo otras cosas que también veo. Eso es. Y por lo tanto, cuando llega, César, una resolución judicial de un tribunal que está completamente terminada, que no cabe apelación alguna, y que dice cómplase, uno la tiene que cumplir sin más trámite.
9: ¿Lo último usted ha prestado declaración ante el fiscal Caroca respecto de esta causa?
7: No.
9: ¿O nunca ha sido convocado a alguna entrevista con el caso Factura?
7: Cosa extraña, nosotros denunciamos, querellamos, yo mi teléfono celular lo tengo hace muchos años, y siempre he dicho lo siguiente: díganme día y hora dónde tengo que ir a declarar, a la Policía de Investigaciones, al Ministerio Público, al fiscal regional, dos, los teléfonos disponibles, la municipalidad abierta, porque quien nada hace, nada teme. Entonces, yo el resto de la discusión, a ver, lo judicial lo conozco porque soy abogado de profesión. Lo político no me hago cargo porque el comentario, el dime y direte, no. Las cosas son o no son en distintas áreas de la vida. Y en el área judicial hay instancias, instituciones, procedimientos, personas y funcionarios que están a cargo.
9: La opinión, los conceptos, el planteamiento de la autoridad fue refutado por los concejales fiscalizadores Lenín Fuentes y Marcelo Campos, respectivamente.
10: El alcalde de la comuna, don Mario Mesa, ha señalado que no hay daño al patrimonio de la municipalidad en el caso de las facturas ideológicamente falsas. La verdad es que la pregunta es obvia. ¿De dónde han salido entonces los más de 90 millones que el municipio ha debido pagar en los tribunales civiles por demanda de los factoring hacia el municipio? ¿Con qué recursos se han pagado? Bueno, es claro, se han pagado con recursos municipales, es decir, con plata que pertenece a cada una y cada uno de los ciudadanos de la comuna de Linares y que la municipalidad debe administrar. Es cierto que el municipio presentó una querella en contra de los factoring que están haciendo los cobros a los municipios. Sin embargo, fue tardíamente, y tardíamente luego de la reacción de los concejales, una vez que ventiláramos estos temas públicamente, el municipio se interesó en presentar una querella criminal. Antes solamente se habían hecho denuncias. Yo estoy muy optimista con los anuncios de la Fiscalía, del Ministerio Público, de el pronto aterrizaje de la operación Castillo de Naipe en nuestra comuna y que se develen los verdaderos tentáculos que tiene esta asociación ilícita formada para defraudar a los municipios, para defraudar al municipio de Linares en particular, que por la información conocida sería la cifra más alta que se investiga y que se dé con todos los responsables de esta criminalidad.
11: El día de ayer, a través de los medios de comunicación, el alcalde Mesa se ha referido por primera vez a la operación Castillo de Naipes. La verdad, ya que me lo están consultando, hubiera preferido que no hubiera seguido con el silencio, porque volver a manifestar públicamente su especialidad en las fintas ya no causa ni siquiera gracia. Pero fiel a su estilo, primero desconociendo la materia, diciendo no son los recursos que se dicen ahí, hablando de en un medio de 60 millones, en otro de 70, pero yo lo voy a aclarar. Y vamos a ser específicos. Son 84 millones y fracción los que actualmente el municipio ha desembolsado. 70 millones del municipio, que son que seguramente a los que el alcalde se refiere, pero se le olvida que se pagaron un poco más de 14 millones que se pagó con, que era una factura que metieron en el ex-DAEN, que fue su responsabilidad durante 9 años. Por lo tanto, venir hoy a desconocer eso y de que las facturas son del DAEN es como que el DAEN nunca estuvo bajo su administración. Y desde que él asumió en diciembre del año 2016 como alcalde, el DAEN fue su servicio incorporado que bajo su administración se despedazó. Simple, de 1.100 funcionarios los terminó entregando en 2.200. De 9.900 en promedio los alumnos que tenía el DAEN, lo entregó los mismos 9.900, no creció nada. Sin embargo, dobló la población de funcionarios, mantuvo la población de alumnos, pero escúchenme bien, dejó un déficit, él recibió 600 millones de déficit, dejó un déficit total sobre los 7.000. Entonces, no hablemos de que como que no es responsabilidad suya, porque el tema de las facturas, si bien espero que los antecedentes que manejo, que apuntan a alcaldes, no sé cuáles, no esté en nuestra alcaldía, porque es curioso, la municipalidad más afectada es la de Linares. Las demás municipalidades afectadas, que son bastante menores los montos, tuvieron 1, 2 y hasta 3 funcionarios involucrados. Imagínense la cantidad de funcionarios que pudo haber estado involucrado en Linares, a menos que se haya dado una instrucción prácticamente, que no tengo la información que yo haya sido así, de hacer vista gorda y permitir el defraude. Pero podrían ser 5, 6, quizás 3, pero no creo que menos que ese número que acabo de dar sea el que esté involucrado en esta municipalidad. Para mí es un desagrado tener casi la certeza de que hay varios funcionarios de la Municipalidad de Linares. La pregunta es, ¿qué va a pasar si son funcionarios de su confianza? Funcionarios que usted ingresó al sistema, funcionarios que usted quizás pasó a la planta. ¿Qué va a pasar ahí? ¿Cuál va a ser su respuesta ante eso? Que sean funcionarios que llegaron a trabajar con usted y que son parte de esta defraudación de fondos públicos, sean parte de esta estafa. ¿Cuál va a ser la respuesta ahí? Porque hoy yo no estoy hablando en tema penal con el alcalde, estoy hablando en tema administrativo, en tema de la responsabilidad en la administración, de lo que recibió cuando llegó y lo que está entregando. Y aquí van bien también, va un tirón para los colegas concejales. Estos colegas, este cuerpo colegiado de ahora, recibió de ustedes los 7.000 de déficit del DAEN y recibió de ustedes el colega y actuales colegas que hay ahora que vienen, uno en especial que viene desde que está el señor Mesa en la alcaldía, 3.500. El año 2025 tuvimos que absorber la deuda de 3.500 millones y subsanarla como cuerpo colegiado, junto a todo el equipo municipal, obviamente liderados por el alcalde Mesa, pero esa lideración es la misma que lideró para llegar a ese déficit. Y este año, 2026, el déficit del DAEN, que entre tira y encoge se tuvieron que absorber 3.800. Entonces, 2 años de administración solamente para administrar déficit. Y esperamos, esta vez sí o sí, entregar sin déficit y partir con un anhelado presupuesto municipal libre de deudas. Pero mire, no va a ser tan así, porque en el presupuesto 2027 hay provisionado 1.580 millones de pesos para pagar las deudas, las posibles deudas de esta operación Castillo de Naipes. Entonces no esté tan tranquilo, alcalde, y no diga que no ha pasado nada, porque ya en el presupuesto se está provisionando la posibilidad de pagar, porque en cualquier momento puede salir una orden del Tribunal de Letras y que ordene pagar o arresto para usted. Y eso usted lo sabe, alcalde. Entonces, no es tan liviano como lo hace pensar. No es que solo son 70, como dice usted, a veces 60, que en realidad son 84, sino que podrían ser 750 millones de pesos que con reajustes e intereses a la fecha podrían bordear los 1.000 millones si es que sale la orden en cualquier momento del tribunal. Entonces, hablemos con franqueza y si va a dar una nota, una cuña a los medios, que sea lo que corresponde y lo justo. No le baje el perfil a lo que es tan grave que muy pronto, esta semana, la próxima quizá, o antes que termine octubre, podría caer una operación Castillo de Naipes especial para Linares. Eso nomás.
9: 18:23 minutos, cambiamos de tema. Algo positivo, comienza finalmente el mejoramiento del camino de la empresa en la parte norte de la ciudad y también se va a habilitar nuevamente el Badén Chupallar, acá en el sector de la montaña interior en Balsancoa. Así lo confirmó el delegado presidencial Cristian González.
12: Bueno, principalmente agradecer a la Seremi de Obras Públicas, señorita Yana Cancino, que nos acompaña el día de hoy, al director provincial de Vialidad también, don Marcos Campos, porque se está dando cumplimiento a lo acordado en la delegación presidencial provincial hace un tiempo atrás, en donde estuvimos junto al Mimbu, junto al municipio de Linares también y junto a las comunidades vecinales del sector, en donde se comprometió este avance en cuanto al asfalto en este importante camino a la empresa, en donde mucha gente está sufriendo permanentemente en el invierno con el barro y con el polvo en el verano. Hoy día ya van a tener una solución definitiva, así que quiero agradecer a la Seremi por dar cumplimiento a lo que habíamos comprometido. Una vez que se termine con esta parte de vialidad, corresponde que también termine lo comprometido por el municipio de Linares. Así vamos a dar finalización a todo el tramo que se encuentra en este momento inconexo por el asfalto y vamos a dar una solución definitiva a los vecinos. La verdad que nos pone muy contentos como delegación haber encabezado esta reunión en donde pudimos plasmar estos acuerdos y que hoy día están siendo concretados y eso también nos pone muy contentos de cara a la gente que está esperando hace mucho tiempo este avance. Y por otro lado también darles las gracias a la Seremi porque también dentro de los tiempos acordados con las comunidades se va a dar cumplimiento también a la reposición del Badén de Chupallar, que también es muy importante, anhelado por los vecinos, lo están esperando, porque ya se acerca también el verano y hay muchos pymes que trabajan por este camino y la verdad de las cosas es que nos pone muy contentos dar cumplimiento también. Dijimos la semana entre el 19 y el 23 de octubre vamos a reponer el Badén y va a ser así. Así es que estamos muy contentos de verdad poder cumplir a la gente y poder, cierto, dar respuestas concretas, tal cual ha sido el compromiso que nos ha mandado mandatado a nuestro presidente José Antonio Kast. Así que estamos felices, contentos y seguiremos trabajando fuertemente por dar cumplimiento a cada uno de los anhelos de la gente acá en nuestra provincia.
9: 18:24 minutos. Esta es una invitación muy cordial. Es un evento imperdible. Viernes, 20 horas, Templo Catedral. Recital Coro UCM. Con la Virgen del Carmen, nosotros somos testigos. Entrada gratuita. Es un evento que realiza la UCM, la Universidad Católica del Maule. Con la Virgen del Carmen, nosotros somos testigos. Es el recital de la UCM este viernes, 20 horas, Templo Catedral. También el próximo día viernes se lanza el libro del profesor Alberto Rojas Novoa, Trazos de la Historia de Linares. Un libro muy interesante, un aporte desde el punto de vista de lo que es la literatura y también de nuestra historia. Y estuvo acá en la emisora el profesor Alberto Rojas Novoa.
13: El libro se denomina Trazos de la Historia de Linares. La motivación viene de muchos años, porque siempre he tenido tendencia, hábitos de escribir publicación en diario, en revista, a nivel local, a nivel nacional también. Pero es una motivación muy personal y muy motivadora.
9: Un elemento que me llama mucho la atención es el origen de la ciudad, y usted acá en el apunte me expresa que Linares en su origen tenía como límites el norte la calle Mario Dueñas, el sur Valentín Letelier, el este calle Lautaro y el oeste calle San Martín.
13: Exactamente, basado en diferentes fuentes, tanto nacionales como a nivel local del plano regulador de Linares y antecedentes bibliográficos que existen en este momento sobre la historia de Linares. Como usted dice, César, efectivamente la cuadrícula fundacional de Linares está contemplado para el norte, Mario Dueñas, hacia el sur, Valentín Letelier, este, Lautaro, y oeste, San Martín. Bien, dato importante que la superficie son 5 cuadras de norte a sur en esa época y 5 cuadras de este a oeste. Este antecedente valioso también está indicado en el documento base del plano regulador de Linares del año 2017.
9: Profesor Rojas, ¿cómo era la ciudad antes que se fundara? ¿Cómo era Linares? ¿Qué había acá en nuestra ciudad?
13: Es una pregunta muy interesante, a mí me llamó mucho la atención con respecto a cómo era la ciudad en el periodo, bueno, para localizar un poco el punto de vista histórico, desde la llegada de los españoles hasta la fundación de Linares en 1794, este territorio se llamaba la Bella Isla, y estaba, digamos, señalado, o estaba, digamos, con muchas haciendas, caminos irregulares, un camino, digamos, un sector lleno de vegetación, prácticamente. También teníamos acá la llegada y la impronta de la Iglesia Católica a través de las capillas, de sus iglesias, y aquí hay que destacar el aporte fundamental de la Iglesia Católica. Es indudable el aporte que hizo para la población indígena en esa época. Y en relación a la población indígena, en el libro contemplo qué, digamos, etnias teníamos acá en la zona, en Bella Isla. Una de las etnias importantes que teníamos aquí, localizado en Linares, era en la provincia o en el sector de Bella Isla, que se denominaba esta zona, estaban los cauques, en Cauquenes.
9: Perfecto.
13: Después tenemos aquí en Villa Alegre los loncomillanos. también están los putaganes. Y aquí prácticamente en Linares teníamos los famosos batucos, que están al lado del río, del canal
9: o estero Batuco.
13: O estero Batuco, exactamente.
9: Profesor, hay una discusión también respecto de que somos Villa San Ambrosio de Linares o Villa de Linares.
13: Mire,
9: ¿qué documentación tiene usted y qué usted puede afirmar respecto de aquello?
13: Ya, qué pertinente la pregunta. ¿En qué sentido? Porque en la legislación, en el decreto fundacional de don Ambrosio O'Higgins, dice explícitamente que se va a fundar la ciudad, la Villa de Linares. Y la denominación Ambrosio de Linares venía antes, claro, por un aspecto, digamos, de atención hacia el gobernador de esa época. Pero legalmente, el documento base de la fundacional de Linares dice Villa de Linares.
9: Lo otro que también se ha discutido es nuestra importancia, trascendencia respecto de la independencia nacional. Este famoso asalto de Linares, posteriormente la sorpresa de Hierbabuenas, ¿eso es real? ¿Es mito? ¿Es leyenda? ¿Efectivamente comienza o no la patria en Linares?
13: La sorpresa de Hierbabuenas y el asalto, para Linares, para nuestra comuna, o para la provincia, tiene una significación muy importante, porque exactamente como lo dicen otro historiador, especialmente Jaime González Colville, aquí Linares fue parte, fue fuente donde se inició la independencia de Chile. Efectivamente es así, porque son las primeras escaramuzas, las primeras iniciativas o acciones para la independencia de nuestro país.
9: También usted en el libro que nos va a presentar estos días se habla respecto del deporte y la vida social.
13: Bien, está muy señalado en el libro la parte deportiva. Entré en reseñas, por ejemplo, del Club Deportivo de Lister Rosell, con su fundador que fue un destacado médico. Lister Rosell era un destacado médico de Linares. También hizo un aporte muy interesante acá en la colonia árabe. Y también, hay que destacar también a la colonia española, que también promovieron fuertemente el deporte en el siglo pasado. Eso es lo que podría, en breve síntesis, señalar.
9: ¿Cuándo la ciudad estalla? ¿Cuándo la ciudad efectivamente comienza ya a decir, oye, mire, se convierte en una ciudad? ¿De pueblo pasa a ciudad? ¿Hay algún dato de aquello?
13: Claro. Efectivamente, Linares, en el siglo XIX, era denominado villa. Posteriormente, por iniciativas administrativas estatales, se le dio la denominación de ciudad. Cuando se le dio la denominación de ciudad, nuestra Linares empezó, digamos, a tener un desarrollo sostenido en diferentes áreas, porque no debemos olvidar que Linares y toda esta zona es una zona netamente agrícola. Eso es la base netamente agrícola. Y posteriormente, Linares, en los inicios del siglo XX, 1930-40, empezaron a desarrollarse levemente la industrialización, las industrias. Pero uno de los fenómenos importantes e interesantes fue la llegada del ferrocarril, de la estación. Y con la llegada del ferrocarril, prácticamente nuestra ciudad empezó a expandirse, y todo el comercio, fíjate, César, el comercio de esa época, que estaba ubicado acá en calle San Martín con Maipú, y hacia el sur acá de la calle Independencia, se fue trasladando hacia la estación. Eso podría señalar brevemente.
9: Reiteramos este día viernes también acá en nuestra Biblioteca Pública Municipal Manuel Francisco Enseco este libro Trazos de la Historia de Linares. Haz deporte, sé feliz y cuida el medio ambiente. Mucho Nehuen Compuche. Recuerda que la vida es ahora. Tras la pausa, todo el deporte. Hay muy buena información con el Depo. Sigue intacta la ilusión para el ascenso. Apoya al club linarense en lo que viene. Buenas tardes.
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15: 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Nos comenta Gerardo Antonio Domínguez.
16: ¿Qué tal? ¿Cómo les va? Buen agrado de saludarles. Bienvenidos a nuestro análisis deportivo. Hacemos la previa de Puro Deportes, como a ti te gusta, en Punto Provincial de la Radio Buena Nueva. El Depo, ya lo habíamos conversado en el día de ayer, es el nuevo puntero de la segunda profesional hasta el momento, porque el Tribunal de Disciplina de la ANFP sancionó a Santiago City con la resta de 3 puntos tras acoger una denuncia de la Unidad de Control Financiero. Según BioBio, el club no entregó a tiempo el finiquito del jugador Fabián Núñez, incumpliendo sus obligaciones laborales. Como la fase zonal ya había terminado, el descuento se aplicará en la postemporada, donde Deportes Linares pasa a liderar con 13 puntos, 2 más que los Ciudadanos, y los problemas no acaban ahí, porque San City, el club capitalino, enfrenta una segunda denuncia por la presunta presentación de documentos falsos en su defensa. Van a apelar los del City, tienen 5 días, pero es muy difícil que haya cambio en el veredicto. Lo más importante que Deportes Linares entonces es el líder de la competencia de la segunda profesional, de la liguilla del ascenso. Este fin de semana no hay fútbol. Linares se prepara para enfrentar al cuadro de Osorno y posteriormente al equipo de el Chago City. La próxima semana se dará a conocer también sanción por este otro tema que aflige tanto al cuadro de San City. Esperaremos a cuál va a ser la resolución al respecto de esta materia. Fíjese que se realizó la Copa Curicó 2026, esto es en gimnasia artística, que reunió a gimnastas de distintas regiones del país en un campeonato de gimnasia artística que convocó a deportistas de diferentes niveles, desde la categoría mini hasta adultos. La competencia tuvo al Club Estrella de Curicó como anfitrión y organizador, recibiendo a las delegaciones que participaron en esta instancia deportiva. Durante el encuentro, los gimnastas demostraron sus habilidades en los distintos aparatos en una jornada que promovió el esfuerzo, la preparación y el desarrollo de esta disciplina. Y nosotros queremos destacar en esta oportunidad un chico que es de Linares y que ayer estuvo en los estudios de la radio, obtuvo el primer lugar en All Around Copa Curicó 2026. Me refiero al alumno Andro Ormazábal, que estudia en el Liceo Valentín Letelier y que defiende los colores de la UCM. Conversó con Puro Deportes y esto fue lo que nos manifestó de lo que fue su participación participación en este torneo de gimnasia artística en Curicó. Lo destacamos también acá en La Bora Nueva.
17: Bueno, participé el 11 de octubre en una competencia en Curicó, donde hubieron alrededor de 600 deportistas, y yo estuve participando específicamente en la categoría de adultos 2, y en esta me destaqué tanto mi club, mi equipo, tanto como mi persona, sacando las 6 medallas de los distintos aparatos, más la sumatoria y un trofeo. Saqué primer lugar tanto en barra, suelo, salto, anillas, paralelas y arzón. Y primer lugar en la sumatoria. Es el club Universidad Católica del Maule, UCM. Tengo el 15 de noviembre tengo un campeonato ahí en Santiago, el cual se le conoce como el Campeonato Solidaridad. Después tengo en diciembre un campeonato nacional, también en Santiago, y ese sería como que el último para ir cerrando el año. Esta temporada ha sido de sub y alta, ya que no han sido tantas campeonatos, pero sí frustraciones tanto deportivas como académicamente.
16: Esperamos hoy a las 20:30 horas en Puro Deportes, donde vamos a analizar el partido de Deportes Linares contra Sandino, porque ayer tuvimos tormenta eléctrica y fue muy complicado el panorama. A las 20:30 en Puro Deportes de la Radio Buena Nueva. Es todo, muchas gracias.
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Qué gusto saludarles, bienvenidos, bienvenidas. Veo una nubecita, ¿no? Tremenda nube. Gris más encima. Pero todavía en calma todo, ¿eh? Esperamos que continúe así. Estamos listos nosotros para comenzar el Vida Tropical en 9 minutos para las 7 de la tarde. Juntos a nuestros grandes amigos que nos acompañan. 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DJ Dani, en la puesta al aire del programa. Bienvenidos y bienvenidas al Vía Tropical en Buena Nueva, en esta tarde de miércoles 14 de octubre.

0: Que te vaya bien.
1: La hora en Buena Nueva. Son las 18 horas, 56 minutos.
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Estamos de regreso, 7 de la tarde con 5 minutitos en el Vía Tropical en Buena Nueva, con un solcito que nos acompaña. Ya que se sigue despidiendo, se lleva el sol de esta jornada de miércoles, en este atardecer tropical. Saludos cordiales para quienes van ya de regreso a su casita. 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

El Papa Francisco nos dijo sobre el amor humano. Numerosos niños desde el inicio son rechazados, abandonados, les roban su infancia y su futuro. Algunos se atreven a decir, casi para justificarse, que fue un error hacer que vinieran al mundo. Esto es vergonzoso. ¿Qué hacemos con las solemnes declaraciones de los derechos humanos o de los derechos del niño, si luego castigamos a los niños por los errores de los adultos? Si un niño llega al mundo en circunstancias no deseadas, los padres u otros miembros de la familia deben hacer todo lo posible por aceptarlo como don de Dios y por asumir la responsabilidad de acogerlo con apertura y cariño.

Estamos con 20 grados 4 décimas a esta hora, ¿eh? En nuestra capital provincial, la temperatura 20 grados 4 décimas. En las 7 de la tarde con 17 minutos te acompañamos desde la Radio Obra Nueva en el clásico de la tarde, mientras vas en tu automóvil rumbo a la casita, a los amigos que van en la ruta, ¿cierto? Un abrazo de amistad desde los estudios de la Buena Nueva. 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

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Oye, estaba revisando por acá una notita. Que no te engañen. ¿Sabías que existen estafas que utilizan como excusa los bonos y beneficios del Estado? Estamos en el mes de la ciberseguridad. 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

Estamos de regreso en el Vía Tropical en Buena Nueva. Faltan 20 minutos para las 20 horas. Por esta hora casi comenzaba la fiesta ayer, ¿eh? Faltaba poquito para que comenzara. No, pero hoy día hay una nubecita, pero no es como la que teníamos ayer, digamos, que era así amenazante, esa anaranjada, digamos. En fin. 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

Seguimos en el Vía Tropical, ya estaremos actualizando el informe del tiempo preparado por la Dirección Meteorológica de Chile. 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Fíjese que este día viernes comienza el Sínodo Diocesano, edición número 46 del Sínodo. Y dentro de la actividad principal también, fuera de los temas que se van a abordar en esta asamblea sinodal, hay una actividad cultural muy hermosa a la cual queremos invitar a nuestros auditores que están en la sintonía de la radio. Es el recital del coro de la UCM. Con la Virgen del Carmen nosotros somos los somos testigos, que es el lema, digamos, del sínodo. Con la Virgen del Carmen nosotros somos testigos. El viernes 16, este viernes, a las 20 horas, el recital del coro UCM en la Catedral de Linares. Universidad Católica del Maule, entrada gratuita, para que usted también pueda participar de este evento cultural que no se da todos los días. Es un recital pero maravilloso, con el coro de la UCM, dentro del sínodo, digamos, con la Virgen del Carmen, nosotros somos testigos. Viernes 16 de octubre, este día viernes, a las 20 horas, en la Iglesia Catedral de nuestra ciudad. Faltan 8 minutos para las 20 horas en el Vía Tropical, en La Buena Nueva.

0: La hora en Buena Nueva. Son las 19 horas, 56 minutos.
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Estamos de regreso con ustedes en el Vía Tropical en Buena Nueva, 97.9. Vamos a revisar de inmediato qué nos dice la Dirección Meteorológica de Chile en el informe del tiempo. Vamos a pinchar acá la información para contarles a nuestros auditores cuál es la temperatura que se espera y las condiciones meteorológicas para los próximos días. Vamos de inmediato a revisar acá la información del informe del tiempo que indica para la jornada de mañana, jueves 15, casi la mitad del mes ya mañana, ¿eh? Increíble. 7 y 22 en la mañana, cubierto y neblina. En la tarde, nubosidad parcial variando despejado. 7 y 22 las extremas para mañana. En la noche, nubosidad parcial, sin lluvia. El viernes, 8 y 22, nublado en la mañana, en la tarde nublado, en la noche también nublado. El sábado 17, 10 y 22, cubierto en la mañana, en la tarde nubosidad parcial. El domingo 8 y 21, nublado. El lunes 11 y 19, cubierto. Así se nos viene el informe del tiempo preparado por la Dirección Meteorológica de Chile. Nos quedamos con Santo Pecado. Saludos para Nelly Alejandra, que es fanática de Santo Pecado.

Un santo para cada día. Hoy, 14 de octubre, recordamos a San Calixto. Este pontífice se ha hecho famoso por las catacumbas de San Calixto, en Roma, que él organizó. Estas catacumbas son las más famosas de Roma, según decía Juan 23. Tienen 4 pisos sobrepuestos y más de 20 kilómetros de corredores. Allí se encuentran el famoso sepulcro de Santa Cecilia y los sepulcros de muchísimos mártires de los primeros siglos. Dicen que era un esclavo que un tiempo estuvo condenado a trabajos forzados en las minas. Recobrada la libertad, se dedicó a estudiar la religión de Cristo y a enseñarla a sus vecinos. El Papa San Ceferino lo nombró como su hombre de confianza en el año 199. Le encomendó la dirección de las catacumbas donde sepultaban a los cristianos. Calixto ensanchó notablemente estas catacumbas y las organizó muy bien. Al morir San Ceferino, el pueblo de Roma eligió como sumo pontífice a Calixto, como el mejor preparado para ello. Pero se le opuso terriblemente Hipólito, aduciendo como razones para pedir que lo destituyeran del pontificado, el que Calixto afirmaba que si un pecador hacía penitencias y dejaba sus maldades, se le podía volver a admitir entre los fieles cristianos católicos, y que a un obispo no se le podía destituir por un grave pecado que hubiera cometido si se arrepentía y empezaba una vida de conversión y penitencia. Este santo pontífice convirtió a muchos romanos al cristianismo, curó a varios enfermos que padecían de enfermedades muy graves y defendió cuanto más pudo a los creyentes perseguidos. Nuestro santo ayunaba días y semanas y hasta 40 días seguidos. Cuando los perseguidores los llevaron preso por proclamar su fe en Jesucristo, lo echaron a un oscuro calabozo, esperando que se desesperaría por hambre. Pero después de unos días, lo encontraron muy tranquilo. Le preguntaron cómo lograba mantenerse sereno sin comer ni beber y les dijo: «Acostumbré a mi cuerpo a pasar días y semanas sin comer ni beber, y esto por amor a mi amigo Jesucristo, así que ya soy capaz de resistir sin desesperarme». En la cárcel consiguió con sus oraciones la sanación de la esposa del carcelero cuando ya la pobre mujer estaba agonizando. En acción de gracias, el carcelero y toda su familia se hicieron bautizar por él. Entonces el jefe pagano de Roma ordenó que lo echaran en un pozo profundo y que cubrieran la boca del pozo con tierra y escombros. Todavía en Roma, señalan a los turistas el pozo de San Calixto, desde donde su alma voló al cielo, a recibir el premio prometido por Cristo Jesús a los que lo proclaman en la tierra. Un santo para cada día. Es un aporte de la Vicaría Pastoral y Producciones Buena Nueva.

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Ya, muy bien, 20 horas con 22 minutos. Escuchó el saludo, mi querida Nelly. Le pido un besito grande a la Nelly Alejandra ahí que está en sintonía de nuestro programa. Ya casi cerrando nuestro espacio. Oye, ayer, Dani, estábamos haciendo recuerdo acá con Dani, ¿eh? Primero, estábamos sin luz. Segundo, mirábamos ahí desde el frontis de nuestra radio, claro, al interior de la radio, o sea, y observábamos cómo se iluminaba, digamos, el cielo. Sacaban fotos desde arriba, digamos. Pero fue terrible la tormenta eléctrica en el día de ayer. Por esta hora estábamos, ¿eh?, con todo, digamos, y con la lluvia, pues, ¿eh?, con la lluvia también. Bueno, afortunadamente, el día de hoy tenemos un atardecer tranquilo, ¿no? Corre una brisa, lo vemos a través de las hojitas que se mueven ahí. Una brisa a esta hora en nuestra capital provincial. 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Invitación cordial para que usted continúe con nosotros, viene Pro Deportes, hoy hacemos el análisis de lo que fue el triunfo del Depo, en una gesta heroica, en una epopeya que se vivió el día sábado en el Tucapel Bustamante Lastra, con novedades también, ¿eh? Porque hoy día compartía la presidenta el informe del Tribunal de Disciplina y lamentablemente le dieron dos fechas al Molia, a José Molina, dos fechas de suspensión, se pierde el partido con Osorno y con el Chagosite, entre paréntesis. Ah, y el Chagosite tiene otra denuncia más. Ya le voy a contar. No, está liquidado el Chagosite ya. Así que vamos, Linares, que se puede. Viene Pro Deportes en breve con ustedes.

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9: ¿Qué tal? ¿Cómo les va? Un agrado de saludarles. Bienvenidos a Puro Deportes de la Radio Buena Nueva. Jornada de día miércoles 14 de octubre en 27 minutos para las 21 horas. Ya estamos en vivo con nuestra audiencia para analizar lo que fue este triunfo albirrojo que tuvo de todo, ¿eh? Deportes Linares frente a Trasandino en un partidazo. Yo creo que usted lo disfrutó plenamente, al igual que todos, a pesar que Linares comienza perdiendo muy tempranamente, se pone en ventaja el cuadro de los Andes, pero se recupera Linares, anota la igualdad, ya vamos a estar con la incidencia de los goles, ¿verdad?, que fueron importantes también en este partido, que se disputó el día sábado por la tarde, donde todos nuestros amigos tuvieron la oportunidad también de compartir y de disfrutar, a pesar, reitero, que fue un partido bastante intenso, ¿no? Al minuto, Abarca anotaba para Trasandino el 1-0. A los 9 llegó la igualdad de Fernández, el 1-1 para Deportes Linares. A los 18, Gómez colocaba el 2-1 para los albirrojos. A los 25, Quiñones, el 2-2. Con ese marcador se fueron al descanso. 2-2, partido muy atractivo en el Tucapel Bustamante Lastra. A los 55 minutos, Quiñones colocaba el desequilibrio, el 3-2 para el cuadro de Trasandino. Pero ahí hay que destacar también el ingreso de Toro, ¿no? Pero antes del ingreso de Toro, se fue expulsado José Molina a los 58 y le dieron dos fechas de suspensión a Molina. Hoy día nos comentaba la presidenta de la corporación, se van a perder los dos partidos que son tremendamente importantes, frente a Osorno y ante el Chaco City. A los 64, Toro, oye, ingresó candado, Toro, candado, pero extraordinario, Toro para el 3-3, minuto 64 del partido. Poza colocaba el 4-3 para Trasandino a los 73. A los 85, Toro, el 4-4. Y en un tiro libre, ya en el minuto 90+1, permitió que Parada, fue autogol, no fue gol de aros. Yo lo consulté de inmediato ahí a guardalíneas porque también me llamó la atención. Celebraron los jugadores de Linares, pero no fueron a abrazar a aros, sino que fue un autogol más encima del jugador Parada, que le dio el triunfo a Deportes Linares. Increíble. Ignacio Parada, al minuto 90+1, pero gol igual, ¿cierto? Para los albirrojos, que se quedaron con este partido. Bueno, fue expulsado también el jugador de Trasandino, Navarrete, expulsado. Y después que ocurre el gol de Deportes Linares, o mejor dicho, el autogol que favoreció a Linares, Torres fue también expulsado por reclamos. Con 9 jugadores terminó Trasandino, con 10 Deportes Linares, que dio vuelta a un partido épico en una noche que va a ser difícil olvidarla, por la entrega, por la actitud, porque yo observé actitud. Aunque alguien me dijo por ahí que en el partido anterior Linares también fue con actitud. Yo creo que yo vi ese partido. Linares como que le faltó un poquito más de entrega en esa derrota, pero el día sábado sí observamos esa entrega de estos gladiadores que nos permitió que el Depo sumara 3 puntos y de paso quedara como líder de la segunda división, aunque todavía se espera la actualización de la tabla de colocaciones de la segunda profesional de la NFP, ya que el cuadro de Chaco City va a apelar. Yo creo que en la primera sala, cuando es unánime, es muy difícil que se cambie un veredicto. A Linares también le ha pasado, ¿no? Los descuentos van a estar sí o sí. Incluso en algunas tablas ya aparece Deportes Linares como líder de la competencia. Y hoy nos informaban también de una nueva denuncia contra Santiago City por los sueldos del mes de agosto. O sea, todo hace presagiar, como diría don Carlos Pinto, que el Chaco City tiene sus días contados en el fútbol de la segunda profesional. Linares líder, no hay fútbol este fin de semana, se juega el próximo frente a Osorno, allá en Osorno, tiene dos partidos como visitante el cuadro de oportunidades y después frente al equipo del Chaco City. Son 6 puntos en disputa, habrá que estar muy atentos para la semana que viene, en el caso de lo que pase con el Chaco City, aunque hay audiencia, estaba revisando por ahí 23 de octubre, más o menos. Lo concreto es que Linares tiene que preocuparse de Linares. Sigue trabajando el plantel, con miras a este partido del fin de semana 24-25. Todavía no aparece programado, estaba revisando la NFP. Pero vamos a escuchar de inmediato, querido Dani, al técnico, una vez que termina el partido, en zona de conferencia, donde lo felicitamos también por esta victoria del plantel, 5-4 en un triunfazo de los albirrojos.
10: Yo creo que lo más rescatable es lo que hicieron heroico hoy día los muchachos, incluso cuando estábamos con uno menos y en desventaja, no dejaron de creer, y eso obviamente habla de una madurez tremenda que han tenido este grupo de jugadores, así que yo me tengo que sacar el sombrero el día de hoy. Los cambios que vinieron de afuera para darle un aire fresco creo que ayudaron un montón, y felicitarlo. La verdad que jugar con uno menos hoy día en el fútbol no es fácil, pero sin duda creo que se pusieron el overol y eso es sumamente rescatable y elogiable a cada uno de nuestros jugadores. Quedamos muy expuestos por el momento por tratar de ir a buscar el resultado, pero el fútbol es así. El fútbol, hasta que no se pite, digamos, el silbato final, puede pasar cualquier cosa. Y hoy día creo que los muchachos hicieron tremendo desgaste. No hablo de la actitud final porque siento que este equipo siempre ha tenido una tremenda actitud, incluso en los partidos que quizás no ha tocado perder, y eso es muy elogiable. Así que esto es de ellos, la verdad, es de ellos, porque no dieron nunca por perdido el partido, y a pesar de que teníamos con un hombre menos, siguieron generando ocasiones.
11: Profesor, buenas tardes, felicidades por el triunfo. Se demuestra también que, bueno, este partido no fue tanto para Diego Vallejo, se vio, no sé si tan cómodo dentro del partido, pero eso también demuestra que en algún momento los que están afuera, los que entran desde la banca, también se encuentran en las mismas condiciones, que también hay partidos que son para algunos y otros que en los que se encuentran más. En este caso, Hugo Toro tuvo un gran rendimiento, tuvo 2 goles, finalmente fue una de las figuras del partido. Eso también refleja un trabajo que al final, desde que aunque no lo hagan desde el inicio de la cancha, hay jugadores que demuestran sí o sí sus capacidades a pesar de entrar ya desde el segundo tiempo.
10: Yo creo que Dieguito hace un desgaste tremendo. La verdad que tácticamente por ahí a veces le toca ir o correr demasiado y hacer el trabajo sucio por el momento en la parte ofensiva, y nosotros estamos muy contentos con él. Por el momento, claro, tuvo alguna ocasión, algún remate y que quizás el arco le ha sido esquivo un poquito el último tiempo, pero el trabajo que hace Dieguito es digno de elogiar también. Y ahora, claro, es el compromiso que tienen todos nuestros jugadores. Al que le toca entrar, digamos, 20 minutos, 30, 10, 15, trata obviamente de ponerse el overol y ponerse a servicio y a acompañar a su equipo y a sus compañeros. Así que feliz obviamente por el resultado, lo necesitábamos para seguir creyendo, para seguir ilusionado. Obviamente era muy importante conseguir un resultado positivo, y bueno, de la manera que se dio creo que todos quedamos un poco difónicos, alegres, infartantes obviamente, pero felices, y ahora obviamente hay que seguir corrigiendo errores, porque obviamente un partido donde te hacen 4 goles hay que corregir ciertas cosas, pero hicimos 5 y eso fue lo más importante y logramos conseguir el resultado.
12: Profesor, buenas noches, primero felicitaciones, la euforia ya pasó, y nosotros desde arriba estábamos viendo que Trasandino con las bandas nos estaba haciendo pebre. Después de eso, en el segundo tiempo, usted lo dijo, con pundonor, los muchachos lo sacaron adelante.
10: Sabíamos que Trasandino, un equipo joven, intenso, y se hizo un partido muy de ida y vuelta el primer tiempo. Sabíamos que ellos doblegaban por banda y eran muy rápidos las transiciones. Yo creo que el fuerte que tiene Trasandino es ese, reagrupar y salir de manera rápida con jugadores muy dinámicos. Y lo habíamos trabajado y lo habíamos conversado también durante la semana. Después logramos obviamente ajustar algunos detalles que nos estaban complicando y creo que lo hicieron relativamente bien, vuelvo a reiterar. Más con un hombre menos, fuimos, quedamos por momentos expuestos porque era normal, teníamos que ir en busca de resultados, pero así creo que los muchachos resolvieron de muy buena manera. Y vuelvo a reiterar, hoy día desde los cambios, ¿cierto?, a quien le tocaron entrar, demostraron un ímpetu tremendo, demostraron que siempre quieren estar, obviamente, y esto es un equipo, así que felicitarlos en general a todos. Vuelvo a reiterar, es digno de elogiar lo que acaba de hacer este grupo de muchachos, de jugadores, y esperemos, ojalá Dios quiera, poder seguir por este camino.
13: Profesor, hubo una conversación seria en Salamanca, en un partido donde se cae. ¿Qué tan resiliente ha sido este equipo que en 6 días puede revertir quizás lo más bajo que se vio con lo más alto moralmente que hemos visto en menos de una semana?
10: Sí, hubo una conversación interna donde obviamente conversamos algunas cosas después del partido, obviamente es para nosotros desde la interna, pero lo dije también durante la semana, creo que este es un equipo que ha madurado mucho, que ha tenido la resiliencia y la capacidad en adversidades de sacar las tareas adelante, como les comentaba, desde lo emocional, desde lo psicológico, y a medida que ha pasado el tiempo desde que llegamos, creo que han sido súper fuertes en ese aspecto. Así que, y hoy día lo demostraron, obviamente, porque era quizás a venirse un poquito abajo después de la expulsión del Moli, sin embargo, fueron, y bueno, nos llevamos el premio debido, digamos, a lo que hicieron ellos dentro del campo de juego.
9: Profe, felicitarlo porque ha sido, sin duda, hasta el momento el mejor partido que hemos visto en esta Liguilla de Ascenso, con una noche épica albirroja, con resultados que se estaban dando, pero siempre y cuando había que ganar, y lo consigue el Depo esta noche.
10: Buenas noches, sí, fue épico, la verdad que no era fácil, y lo que se logró, obviamente, nos ilusiona a todos, y de la manera que lo hicieron, digamos, este grupo de jugadores. Así que la gente también creo que ayudó bastante, fue un factor importante cuando empezó a alentar a los jugadores, porque siempre he dicho, contar con nuestra gente de local y que ayuden a impulsar a los muchachos, creo que también es muy bueno. Y hoy día, a pesar de que íbamos abajo, la gente siguió alentando, siguió creyendo en nuestros jugadores, y ahí, bueno, los jugadores le entregaron este lindo regalo y ahora se van todos contentos para la casa.
14: Profesor, felicidades por el triunfo. Siente que lo gana desde la banca, y la gente nos decía, pregúntenle al profesor qué tiene que hacer Hugo Toro para que sea titular.
10: ¿Cómo está, Nachito? Sí, yo creo que lo ganan, bueno, en general todo, pero creo que el aire que nos entregó la gente que entró desde el banco, teniendo un hombre menos, haciendo un tremendo sacrificio con Huguito, Cristóbal también, que entró también con mucha ganas. Y todos los que les tocaron ingresar creo que nos dieron un aire y un plus importante. Huguito se entrena muy bien, la verdad que nosotros estamos muy contentos con lo que realiza Hugo, y cuando le ha tocado creo que ha demostrado que está bien. A veces nosotros tenemos que fijarnos en un montón de situaciones por el tema del reglamento, entonces es complicado, digamos, jugar con eso, pero nosotros estamos muy contentos con él y él lo sabe, se entrena súper bien. Hoy día le tocó, obviamente, prácticamente ser la figura del partido desde que entró, y nos regaló un par de goles que fueron muy importantes para el triunfo del Deportivo.
15: Profe, usted nos dice hay errores que corregir, pero me imagino que desde la victoria es más fácil corregir esos errores.
10: Sí, siempre desde la victoria se corrige de mejor manera y con más tranquilidad, pero sí debemos corregir, obviamente, que te hagan 4 goles no es normal en un partido, y son aspectos, obviamente, que yo me hago cargo porque los tengo que trabajar durante la semana, esto es así. Pero bueno, ahora es todo felicidad, obviamente, vamos a volver a los entrenamientos tratando siempre de poder trabajar y tratar de ser un equipo más sólido en todas las líneas. Así que nada, ahora solo alegría, a relajarse un poquito, a descansar también, porque son bastante intensas estas situaciones que uno vive, y nada, esperar ya la vuelta para ponernos a trabajar con los muchachos.
9: Ahí estaba el Calule Meléndez haciendo un análisis de lo que fue la noche épica de los albirrojos. Ganaron 5-4 al cuadro de Trasandino y están ahí, aunque todavía la NFP no actualiza la tabla porque, claro, está esperando que el cuadro del Chaco City presente, digamos, el hecho de poder apelar a esta sanción de la resta de 3 puntos. Todavía aparece en la tabla de colocaciones de la NFP el Chaco City primero con 14, segundo Linares con 13, pero esto va a cambiar. Trasandino tiene 9, Brujas tiene 9, Concón 9, Colchagua 7, Osorno 7. Y reitero que José Molina está suspendido por 2 partidos tras la expulsión. Y lo otro, muchos se preguntan, bueno, ¿cuántos partidos le quedan a Deportes Linares? Comenzamos ya a palpitar, a sentir el gustito, digamos, ojalá este año sea el que nos lleve a la primera B. Le queda a Linares el 25 de octubre con Osorno, luego el 1 de

0: está cerca y la gente está súper entusiasmada, aunque tirón de oreja porque no se refleja en las gradas. Yo creo que ahí estamos flaqueando este equipo que va puntero y que se entregó por completo el día sábado recién pasado, merece por lo menos más de 2.000 personas en las gradas. Lo están dando todo y está Deportes Linares líder en la tabla de colocaciones, aunque la NFP, insisto, está esperando la apelación del City. No nos olvidemos que este equipo no se hizo para campeonar, se hizo para salvar la categoría. Imagínense dónde estamos ahora. Y digo dónde estamos porque todos somos Depo. Estamos ahí, a 5 finales para hacer realidad el sueño del retorno a la primera B. Que así sea. Pausa y volvemos.
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0: Antes de ir con la nota de lo que fue el gran partido también, el día sábado se jugó ese encuentro en la cancha nacional municipal entre la selección de la FAL y la selección de Longaví. Nosotros no estuvimos presentes ahí, pero queremos agradecer a Carlitos Carrera, nuestro colega, que nos envió dos cuñitas que vamos a compartir. Si no alcanzamos a irradiar una, la vamos a irradiar, ¿cierto?, en el día de mañana. Si no alcanzamos las dos, digo. En un partidazo con una llave que queda abierta 100% para lo que será la revancha, que ya tiene fecha y horario en la selección de Longaví con la selección de la FAL. Sábado 5 de la tarde, Estadio Municipal de Longaví, se va a jugar ese partido. Saludos a los amigos de Longaví. Realizaron una buena presentación. Bueno, y vamos a escuchar, querido Dani. Precisamente vamos a ir con el técnico, ¿eh? Con el técnico de Longaví, Dani, primero. Con el técnico Juan Troncoso, con quien conversó Carlitos Carrera, acerca de lo que fue este partido, este empate, el técnico de Longaví.
3: Buenas tardes a todos. Sí, nos encontramos, sabíamos el rival que veníamos a enfrentar, sabemos que Linares es un rival fuerte a nivel regional, tanto en selecciones como en clubes. Sabíamos lo que veníamos, trabajamos en la semana, también teníamos conocimiento de cómo jugaban, venimos a plantearlos de una manera. Creo que nos llevamos un empate meritorio y nada, porque a definir allá la vuelta en Longaví.
4: Imagino que van a preparar con todo lo que va a ser ya esta revancha para jugar en Longaví. Imagino que quieren cerrar también la llave con su gente.
3: Claro, sería bonito allá en Longaví. Creo que vamos a jugar el día sábado. Entonces, desde ya invitar a toda la gente de Longaví, toda la gente que es futbolista, les gusta el tema de esto del fútbol, invitarlos desde ya al sábado en Longaví. Ojalá el estadio esté lleno para que poder celebrar una clasificación al final, que sería algo bonito para nosotros, para el grupo, por cómo empezó y para Longaví en general, para el pueblo.
4: Oiga, lo comentábamos con los otros colegas, estábamos en la transmisión, un partido

0: pues la verdad que fue un partido espectacular de ambas selecciones, ¿eh?
1: Sí, sí, bueno, yo personalmente conozco bien al profe Jaime, nos llevamos muy bien de afuera de la cancha, tenemos un buen contacto. Y como le decía antes, sabemos lo que es Linares, sabemos que va a ser un partido fuerte, de piernas fuertes. Lo hablamos en el camarín con los muchachos, creo que un detalle mínimo iba a marcar la diferencia en este partido.
2: En este partido, eso es lo que decía el técnico Juan Troncoso en relación a este 0-0, y todo se define el día sábado allá en el Estadio Municipal de Longaví. Yo creo que va a estar con un lleno, pero hasta las banderas, un buen reducto frente a la FAL, la selección de la FAL, que escuchaba yo al profe Nova, a ver si lo irradiamos en el día de mañana, que dice que no hicieron un buen partido. Seguramente se están reparando esos baches que se presentaron en este encuentro, y va a ser una linda revancha allá en Longaví. Mañana quiero agradecer porque nos ha llegado la invitación el Club de Voleibol de Linares y la Ilustre Municipalidad de Linares. Tienen el agrado de invitarle a la gala de el Voleibol Linarense 2026-2027, una ceremonia especial que reunirá a las máximas autoridades regionales y a la familia del voleibol linarense, en una jornada de encuentro, reconocimiento y celebración de nuestra historia y tradición deportiva, en el marco de la celebración de los 10 títulos de Linares en la Liga A1. Esta importante ceremonia se realizará el día jueves a las 20 horas mañana en el Teatro Municipal de Linares. Su presencia dará especial realce a esta significativa ocasión. Vamos a estar allá, no sé cómo lo vamos a hacer, a lo mejor hacemos el programa, digamos, desde el teatro ahí de Pro Deportes, pero vamos a ingeniar algo, digamos, porque no hay que perderse esta gala del voleibol. ¿Sabe quién van a estar? Quienes han confirmado también su presencia, los olímpicos, los primos Grimalt. Y los primos Grimalt no están todos los días en Linares, y en Chile también, pues, porque recorren todo el mundo con el voleibol playa, ¿no? Así que mañana va a estar bonito. Se invita a toda la comunidad en general para que vaya al Teatro Municipal mañana 20 horas para festejar, para disfrutar de estas 10 estrellas que tiene Linares en la Liga A1. Así que agradecemos la invitación y estaremos, Dios mediante, mañana en el Teatro Municipal para contarles detalles de lo que será esta celebración, esta gala del voleibol para festejar los 10 títulos que tiene Linares en la Liga A1. Gracias por su sintonía, que descansen, buenas noches.
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